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escuchaste la canción que dice que pavimentaron el paraíso y pusieron un estacionamiento en su lugar? Le escribí una canadiense hace ya mucho.

Hola, bienvenido. Me presento para que nos conozcamos. Mi nombre es Fernanda Dambrine. Estoy aquí ahora en la radio. Vos y yo tenemos una noche especial. Un encuentro especial. Aquí en Costa Paraná 88.1 frecuencia modulada. Hasta las 24. Qué placer que estés allí. Compartiremos música y un instante de nuestras vidas juntos en Hablemos esta noche.

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0: Mi nombre es Darío Verón, soy periodista agropecuario y junto a un gran equipo de profesionales de la comunicación los vamos a llevar a transitar por los caminos de la información,
1: el agro, la industria y el comercio de nuestra provincia, el país y de lo que ocurre en este mundo cada vez más globalizado. El pasado martes por la mañana, Fundación LAR se celebró un hito trascendente, la apertura de su nueva sede, un paso concedido para seguir impulsando la educación, la capacitación y el desarrollo comunitario. El acto reunió a autoridades de la Fundación, de la Agrícola Regional Cooperativa Limitada, representantes del ámbito educativo y organismos públicos de la región. Estuvieron presentes el Consejo de Administración LAR, encabezado por su presidente, Guillermo Müller, la directora, licenciada Natalia Manoni, autoridades de la Agrícola Regional, con su presidente Horacio Ross, el gerente general, contador Diego Mayer, el intendente de Crespo, el doctor Marcelo Ceruti, referentes municipales, académicos y educativos, integrantes de la MICRA, autoridades del Predenta, padrinos, colaboradores y amigos de la institución. En su mensaje, Guillermo Müller expresó con convicción un sueño cumplido para seguir construyendo oportunidades. Palabras que resumen el espíritu de esta jornada, agradeciendo al Consejo de Administración de la Agrícola Regional por la cesión del inmueble y reconociendo el compromiso de todos los que hicieron posible este logro con dedicación y entrega. La nueva sede será también el ámbito de funcionamiento del Centro de Formación Profesional número 3, fruto del convenio con el Consejo General de Educación, que permitirá ampliar la oferta de capacitación y brindar nuevas herramientas a jóvenes y adultos de la región. La jornada incluyó la bendición del Padre Rubén y culminó con el tradicional corte de cintas que selló el inicio de una nueva etapa para Fundación LAR. Este espacio simboliza el compromiso permanente de la Fundación y de la Agrícola Regional Cooperativa Limitada con la educación, el desarrollo humano y los valores cooperativos. Una casa abierta que seguirá generando oportunidades y construyendo futuro para nuestra comunidad.

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1: Con la trilla sojera del año terminada, confirman que el rinde se cayó 22%. La producción total de soja alcanzó 2.695.100 toneladas en la provincia de Entre Ríos, al cabo de la actual campaña. La marca expresa una caída interanual del 22%. Esta contracción deriva de un descenso del 5% en la superficie sembrada, sumado a una merma del 18% en el rendimiento promedio, el cual, no obstante, logró posicionarse 12% por encima del promedio del último lustro. Las semillas argentinas para la huerta tienen demanda mundial. Las exportaciones de hortalizas crecieron un 12% en el monto exportado respecto del 2025, alcanzando un récord en los últimos 22 años, con 265 millones de dólares durante el primer cuatrimestre del año. A su vez, el volumen se incrementó un 12% y alcanzó las 269.351 toneladas, en base al análisis de los datos de INDEC. Recomendaciones para prevenir influenza en aves silvestres. Las aves silvestres, especialmente las migratorias, cumplen un rol preponderante en la propagación de enfermedades, como la influenza aviar altamente patógena. Para fortalecer la vigilancia epidemiológica, el Servicio Nacional de Sanidad y Calidad Agroalimentaria puso en valor a quienes trabajan con aves silvestres la importancia de observarlas, registrar cualquier síntoma sospechoso o anomalía en su comportamiento y notificarlo de manera inmediata. Con manejo de cultivo pueden tener menos malezas y más controladores de plaga. La biodiversidad funciona como motor invisible del agro a través de los servicios ecosistémicos que brinda. Sin embargo, en las últimas décadas se redujo ante el avance de los monocultivos. Frente a este panorama, productores, universidades y más instituciones buscan recuperar y potenciar la biodiversidad. El peso promedio de faena de mayo promedio, los 240 kilos. El peso promedio de faena de mayo quedó en 240 kilogramos. Se trata del registro mensual informado más elevado de las últimas décadas. El dato refleja un avance significativo en términos de eficiencia productiva y aprovechamiento del potencial del crecimiento de los animales. Observatorio de la cadena láctea detectó leve mejora en renta promedio. Con un precio pagado por la leche cruda que se ubicó en un promedio de 509,63 pesos por litro a nivel nacional y costos estimados en 505.070 pesos, los tambos argentinos lograron en mayo una rentabilidad positiva del 0,31%. Crecen chances de atravesar en breve un ciclo de grandes cambios climáticos. El Niño volvió a encender las alarmas en el mundo, luego de varios meses de rápido calentamiento de las aguas superficiales del Océano Pacífico. Especialistas internacionales confirmaron que el evento ya comenzó y continuará intensificándose en los próximos meses. Desarrollan molécula capaz de disminuir Escherichia coli en bovinos. Investigadores del Instituto de Agrobiotecnología y Biología Molecular y del de Patobiológica Veterinaria desarrollaron una molécula innovadora que podría ayudar a disminuir la presencia de Escherichia coli en el ganado y reducir el riesgo de contaminación de alimentos y agua. El avance apunta a prevenir casos de síndrome urémico hemolítico. Abrieron sobres de licitaciones para adquirir maquinaria vial por más de 12.000 millones de pesos en Entre Ríos. Se abrieron las ofertas de las licitaciones para la adquisición de 56 máquinas viales, con una inversión que supera los 12.000 millones de pesos, que se destinarán a las zonales de la Dirección Provincial de Vialidad para fortalecer la logística, optimizar las tareas de conservación y mejorar de la red vial en todo el territorio entrerriano. Europa prohíbe nombres cárnicos a productos cultivados. El Parlamento Europeo votó a favor de la prohibición que los productos cultivados en laboratorios y los productos de origen vegetal utilicen términos cárnicos tradicionales. Así, palabras como filete, solomillo y tocino se reservará exclusivamente para productos de origen animal.

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11: El crespense licenciado Héctor Mota, presidente del Grupo Mota, fue distinguido como ciudadano ilustre de la localidad de Crespo. Este merecido homenaje se llevó a cabo a sala llena en las instalaciones del municipio local el día 1 de julio. Los invito a escuchar las palabras del presidente municipal, el doctor Marcelo Cerutti, ante tan importante evento para la capital nacional de la avicultura.
12: A todos, buenas noches, autoridades provinciales, municipales, académicas que tenemos, gente empresarial, amigos de Héctor, familia de Héctor. Es una noche especial, sin duda, un evento trascendental para la ciudad, un evento que hace comunidad. Nosotros, que esto es lo que tratamos de hacer cada día desde la gestión también. En esto de hacer un reconocimiento, hacer esta mención que se te hace, Héctor, hoy me toca decir obviamente estas palabras, que no solamente involucra nuestra opinión o la opinión de la gestión, sino que involucra a toda la ciudadanía, todo el pueblo de Crespo que quiere hacerte este homenaje. Es cierto, una mención que está dada por quien tiene una visión, una perspectiva dirigida a lo que es el trabajo, el emprendedurismo, el compromiso, ¿no? Que es lo que acunamos todos los días desde la ciudad. Hablar de Héctor Mota, del licenciado Héctor Mota, uno siempre lo asocia al trabajo, justamente, a la innovación, al compromiso. Compromiso que ha hecho que esa cultura del trabajo que tiene, esa cultura de trabajo que lo transmitió a toda su gente, y que también hay que aclarar, y esto lo tengo que aclarar, tenemos mucha gente que tiene esta cultura en la ciudad y que es muy emprendedor y ha sido muy, muy exitoso en su ámbito profesional. Y esto causa no solamente trabajo, sino que da bienestar a la familia, causa arraigo. O sea, tiene un impacto muy importante toda esa trascendencia empresarial. Esto es como una parte de ese círculo virtuoso que tenés vos, Héctor. Esta persona, esta personalidad. La otra parte que yo creo que es lo que es a lo que va concretamente la mención es tu perspectiva que hay respecto a tu calidad humana. Como se leyó, tiene un impacto muy importante toda esa trascendencia empresarial. Esto es como una parte de ese círculo virtuoso que tenés vos, Héctor. Esta persona, esta personalidad. La otra parte que yo creo que

0: valorable, muy valioso, y creo que es el valor extra que le otorga a un empresario exitoso, como dije hoy, que hay muchos en la ciudad. Este trabajo tuyo, Héctor, ligado a la cultura, al deporte, a la educación, a la política, a distintos tipos de organizaciones, yo creo que es lo que ha potenciado junto a tu tarea empresarial a tener esa proyección de Crespo en la provincia y en el país. Sos un hacedor de esa circunstancia. La ciudad está más que orgulloso de vos, cursando tu octava década de vida. Yo creo que los homenajes se hacen en vida y mirando los ojos. Te lo mereces. Te lo mereces justamente por esto, por este círculo virtuoso que es tu personalidad, que ha hecho que tengas esa visión empresarial y esa sensibilidad humana. Y que eso ha hecho que lo pudiste trasladar a la ciudad y en conjunto se pudo poner a Crespo, que tanto querés. Hemos tenido varias conversaciones y siempre con una actitud positiva, con una crítica positiva por la ciudad. Por eso también me animo a decir la sensibilidad especial que tenés hacia la ciudad, que realmente lo valoro en forma personal. Y esto es lo que hace que se junten todo esto para darte esta mención, que sin duda bien merecida lo tenés, y no es solamente la municipalidad que te lo da, sino que la ciudad te lo da a vos, Héctor. Muchas gracias.
1: Es el momento de escuchar al licenciado Héctor Mota, ya declarado ciudadano ilustre de la capital nacional de la avicultura, homenaje que contó con la presencia de su familia, personalidades de la cultura, la educación, del sector avícola y fuerzas vivas de la región. La avicultura es la actividad en la que el licenciado Héctor Mota es destacado a nivel internacional.
2: Buenas noches a todos. Muchísimas gracias. Señor Intendente Municipal, señor Presidente del Consejo Deliberante, miembros del Consejo Deliberante, ministro de la provincia que nos acompaña, diputado, gracias por tomarse el tiempo de estar acá, miembros del gobierno de la provincia, funcionarios municipales, rector de la Universidad de Entre Ríos, amigo de tantas luchas, Luciano Filipuzzi. Dijo presente y dijeron presente también los decanos. Se lo agradezco de corazón. Les agradezco a todos los que han venido a compartir conmigo esta noche, muy especial. Muchas de estas cosas me he ido enterando desde hace 7 días hasta hoy y me he ido emocionando día tras día. Porque lo primero que quiero decirle es que creo que hay que dos sacerdotes acá presentes. Con uno de ellos me pude saludar, que es nuestro padre Rubén. También me había prometido estar el padre que está en la parroquia San José. Sabe que soy una persona bautizada en la fe católica, que he seguido la línea de lo que es el catolicismo y también la forma del ser humano, que es respetar a quienes están apoyados en otra doctrina, pero todos creemos en Dios. Así que permítanme que el gran agradecimiento sea en este momento para Dios, que ha iluminado siempre mi vida. Desde mis abuelos que vinieron a estos lares buscando un estado de bienestar, desde mis padres que me inculcaron y me llevaron por la doctrina de la fe, y luego, ¿por qué no decirlo?, el haber podido construir un hogar en Crespo, tener los hijos que tengo. Y también decirles que estarán, ustedes, los que los conocen mucho, notarán la ausencia esta noche de Helen y su hija, que está pasando por un momento un poco difícil en lo familiar, pero que Dios ha de querer también que lo supere. Así que también la tengo presente, por más que no la estemos viendo hoy acá. ¿Qué decirles? Que mi vida ha sido esto. Yo nunca esperé ser ciudadano ilustre, ni nunca esperé ser una persona distinguida, sino simplemente ser quien soy. Un vecino de la ciudad de Crespo, que ama el lugar donde nació, que quiere mucho a los amigos, que respeta

0: los vecinos, que siempre quise y quiero que nuestra ciudad sea lo mejor, si es posible que sea el faro encendido de nuestra provincia y, por qué no, del país. A veces cuando se habla de Crespo, me vienen a mi mente a veces charlas que he tenido con grandes personalidades del país. En un momento dado, hablando con Paolo Roca, en un momento difícil de Argentina, le decía: en mi pueblo la desocupación es cero. Y nunca me voy a olvidar que cuando terminando esa reunión, Paolo Roca me dice: ¿cómo es que se llamaba tu pueblo? Crespo. Creo que le quedó estampado en la cabeza al líder de una de las empresas más grandes que tiene el país. Entonces, ¿esto qué es sinónimo? A veces decir, bueno, ¿abunda el trabajo? No, yo creo que en Crespo hay mucho espíritu de emprender. Hay mucho compromiso social, hay mucho compromiso con la fe. Y el hecho de tener compromiso con la fe creo que es justamente mirar hacia esa apuesta, hacia Dios cuando nos pone en el mundo. El ganarse el pan con el sudor de su frente. Es por eso que creo que en Crespo se cultiva el respeto, se cultiva la amistad. Se cultiva el saludo, el buenos días, el cómo estás, el cómo andás. ¿Necesitas algo? Creo que esto es lo que nos hace comunes, pero comunes en una habitualidad normal de tratarnos fieles a lo que somos. Decirle que cuando el intendente Marcelo Cerutti me comenta de que se iba a hacer este homenaje, que el consejo había tomado esta posición, las primeras palabras que le dije a Marcelo: Marcelo, hasta ahora he sido bastante anónimo. No desearía que la gente pase y me mire mal. Fue lo que te dije, Marcelo, ese día. Quiero ser un ciudadano más, simplemente, de estar cómodo y vivir tranquilo. Eso es lo que quiero. Nací en este pueblo y desearía morir acá, si es que Dios así lo dispone. Pero decirle que creo que, si en este momento sirve para algo que yo sea ciudadano ilustre, decirle que también tenemos, hoy cuando veía que los concejales se juntaban unos a otros, creo que lo que es Crespo. Acá no hay partidos políticos, puede haber pensamientos, miradas distintas, pero creo que todos tenemos una mirada que es el bien común, que es el engrandecimiento del lugar y el embellecimiento del lugar donde vivimos todos los días. Encontrar nuestro lugar de paz, de sociabilidad, es el trabajo de todos nosotros. Así que en la persona del intendente, en la persona de los concejales que nos están representando durante este periodo de gobierno, les pido a todos los ciudadanos que los acompañemos para que justamente nuestra ciudad siga siendo el faro que es en la provincia, pero que también sé que resuena alguna campana fuera de la provincia y nos conocen como Crespo, una ciudad de trabajo, una ciudad de paz, una ciudad importante y es pujante. ¿Por qué no decirle que en estos días también me he acordado mucho de mi infancia? Y agradezco entre ellos a Edgardo, que viene a saludarme hoy, uno de los amigos de la infancia, entre otros, Brito Pocho, como lo conocemos todos, uno de los escritores de nuestra ciudad, que también es quien se ha ocupado de leer y escribir la historia de todos nosotros. Son los que a veces recorríamos los viejos clubes en aquel entonces, cuando existía el Sarmiento nuestro, el Cultural, el Unión, el Racing, el Ferrocarril, ¿no? Algunos de ellos ya no existen, talleres, el taller de los grandes éxitos, me recuerdo, que era donde hoy es el ejército y va a ser un predio municipal, ya ha tomado en posesión este año, así que también valoro muchísimo esto. Y aprovecho para hacerlo público, decir que mi deseo espiritual y moral sería que ese lugar, que fue un lugar de formación para la guerra, que sea un lugar de formación para el futuro de nuestros jóvenes, de nuestros niños, y que ahí se radiquen institutos, se radiquen universidades que puedan realmente seguir multiplicando y cultivando no solo el conocimiento, sino también la cultura en general. Así que hago votos para que esto se lo mire con esa mirada, con esa visión. Y apoyaré humildemente todas las iniciativas que hay en ese sentido. ¿Qué decirles, amigos? Que los quiero mucho, que les agradezco a mi familia enormemente lo que me ha acompañado durante toda la vida. A mis hijos porque me han respetado siempre, aún en los momentos que creo haberme equivocado, porque todos nos equivocamos en la vida, lo importante es saber rectificar, reconocer y rectificar el rumbo y tener la bendición de Dios para poder hacerlo. También decirle que en estos momentos, sentirme acá y sentir que una parte de nuestra familia también está en Italia me emociona mucho, Porque ellos también se enteraron de esto y me han hecho llegar sus mensajes en estos días. Así que también esto nos llena de emoción y nos hace que también estemos un poco más juntos todos. Que creo que es lo que tenemos que estar. Los argentinos debemos estar cada vez más juntos. Algunos estarán con algunas incomodidades económicas como las que estamos viviendo en estos días, pero debemos tener la visión, la esperanza y también hacer el esfuerzo para tener un mañana mejor, que creo que es por lo que trabajamos todos los argentinos. No creo que haya un argentino que trabaje para que Argentina vaya para atrás, sino que vaya para adelante. Así que hago votos para que vivamos en paz, que decirle que mi reconocimiento de esta noche es el de ustedes, porque voy a seguir siendo el Rulo de siempre. El Rulo, como me conocen mis amigos de la infancia y que me llaman hasta el día de hoy, me dicen, no sé cómo decirte, si Rulo te queda cómodo, seré Rulo para siempre. Así que les dejo el abrazo, el agradecimiento eterno y la predisposición para que cuando sea necesario mi presencia, en los años que me puedan quedar por vivir, ahí estaré con ustedes. Un abrazo a todos, hasta siempre. Gracias.
1: Estuvimos en la localidad de Aranguren. Allí el pasado domingo se festejaron los 118 años de la fundación de la localidad y se llevó a cabo la segunda Expo de la Producción. Los invito a escuchar la conferencia de prensa brindada por la máxima autoridad provincial, el licenciado Rogelio Frigerio, y por el presidente municipal de Aranguren, don Luis Siebenlist.
2: Viendo la visita más importante del gobernador de la provincia.
3: Sí, la verdad que una mañana realmente con muchas emociones, la verdad muy contento, gobernador, nos ha sorprendido que nos esté visitando, la verdad la bienvenida de nuestro, en nombre de nuestra comunidad. Estamos realmente contentos porque nos sentimos de una manera valorados en los esfuerzos que estamos haciendo y acompañando a los sectores productivos en nuestra zona y también tener esta posibilidad de celebrar 118 años de la localidad con todo esto que se está dando en este día, con los expositores, con la gente que está acompañando y bueno, lo que tenemos por delante todavía en la parte gastronómica, así que muy bienvenido señor gobernador y más que contento, como le dije, me ha sorprendido gratamente, ya estuvimos charlando con el ministro de Economía más temprano, recorriendo distintos stands y la verdad que nos sorprendió gratamente su visita.
2: Bueno, bienvenido a la localidad de Aranguren,
4: ¿no? Bueno, muchas gracias, agradecerle a Luis, al intendente, la invitación, la posibilidad de participar también de un aniversario más de este pueblo increíble que tenemos en la provincia, un pueblo de gente laburante, trabajadora, y también felicitarlo al intendente, a su equipo, por esta idea de combinar un aniversario, un cumpleaños del pueblo con una muestra de la producción y del trabajo, ¿no? Y también la decisión del intendente de darle y de priorizar al sector porcino, que es un sector en el cual nosotros estamos apostando mucho en la provincia. Creemos que podemos ser, dentro de no mucho tiempo, la principal provincia productora porcina de la Argentina. Estamos apuntando a eso. Y creo que también estar acá tiene que ver con el apoyo que le damos nosotros de la provincia a ese sector y a todos los sectores que generan riqueza y que generan empleo en nuestra provincia. Así que también felicitar al municipio por esta iniciativa.
2: Bueno, recientemente han apoyado al sector porcino con el RINI, recuerdo a la gente de Granalier, ¿no? Que también hoy está presente en esta actividad productiva, pero también a otros emprendedores de la localidad también.
4: Sí, estuvimos recorriendo, todavía nos falta recorrer otros stand de emprendedores. Sí, me llevo algunas tarjetas también con algunas inquietudes de algunos emprendedores que tengo que me estaba fijándome si las tenía, así que quedé en que me iba a poner en contacto por distintas cuestiones que requerían y que nos solicitaban, así que estas visitas también son importantes para eso, ¿no? Para estar cerca del que trabaja, del que produce, del que da empleo. Es lo más importante que tenemos, creo que compartimos eso con el intendente, tenemos que estar muy cerca del Estado para apoyarlos, para destrabar problemas, para acompañarlos en lo que podamos. Es, creo, nuestra principal función como responsables del Estado en la provincia, tanto provincial como municipal.
5: consultarle, gobernador, bienvenido.
4: Gracias.
5: Gracias por estar presente. Por la línea de financiamiento, los distintos programas que están en marcha para la producción en general.
4: Bueno, tenemos programas del Ministerio de Desarrollo Económico, pero también desde el Ministerio de Desarrollo Social para los emprendedores más chicos, más pequeños, que necesitan un impulso para arrancar. En el Ministerio de Desarrollo Económico tenemos programas de aliento a emprendedores que ya tienen un poco más de capacidad. Tenemos los préstamos del CFI con los que venimos trabajando desde el primer momento de la gestión. Somos la provincia que ha solicitado más préstamos del CFI de todo el país. Así que creo que tenemos herramientas para darles. Tenemos las exenciones impositivas, que creo que son muy importantes también para el que emprende y el que invierte. Y bueno, como les decía, me llevo y todavía me falta recorrer varios requerimientos de financiación o de algunas obras de infraestructura que esperamos en este año y medio que nos queda de gestión poder completarlo.
5: Con el ministro de Economía hablábamos también del apoyo a la agroindustria tan fundamental para nuestra región y para nuestra provincia.
4: Sí, es el sector más competitivo que tenemos, el sector que siempre ha sacado a la Argentina adelante y esta vez no va a ser la excepción. Seguimos peleando junto con ellos para que le bajen los impuestos, que es lo más importante, sobre todo las malditas retenciones, que para nosotros como provincia tendría un impacto fenomenal. Lo venía hablando y lo sigo hablando y lo hablé en la última visita del ministro de Economía de Nación hace una semana. Y estamos para seguir acompañándolos, como siempre. Ellos lo saben, tenemos reuniones permanentemente con todos sus representantes todas las semanas. Estamos muy atrás de eso y porque confiamos en el sector agroindustrial de nuestra provincia y por eso lo apoyamos como lo estamos haciendo.
5: Por último, para ambos, ojalá que esta iniciativa, esta fiesta de Aranguren, continúe con la producción como se viene dando ya anteriormente y el sector porcino fundamentalmente, intendente, la reflexión y el gobernador también.
3: Sí, totalmente. Creo que ese fue el objetivo de esto. Nosotros comenzamos allá hace unos años con la celebración de la localidad, el aniversario de la localidad, pero creemos mucho más importante empezar a sumar los protagonistas del crecimiento de los pueblos, que es la producción, la cadena productiva, nuestros emprendedores locales, nuestros productores de la zona. Y creo que eso se trata de cuando uno celebra un cumpleaños y ve el crecimiento que experimenta una comunidad, darle realmente trascendencia a todos estos sectores. Creo que de eso es lo que se trata esto, celebrar y a su vez que cada uno se sienta reconocido y se sienta acompañado, especialmente en el caso nuestro, el Estado Municipal, pero como bien decía el gobernador, el Estado Provincial también, con la posibilidad de estar a disposición con crédito y todo el acompañamiento que se le puede dar al sector.
2: Bueno, ¿cómo sigue la agenda? ¿Se queda para el almuerzo, gobernador?
4: Bueno, me invitaron, así que no me lo voy a perder. De nuevo, para terminar, felicitar esta iniciativa de combinar un festejo de un aniversario, de un cumpleaños con una exposición de productores, de emprendedores, con esta idea de darle impulso al sector de producción porcina de nuestra provincia. Nosotros somos probablemente la provincia más eficiente en transformar proteína vegetal en animal. Podemos cumplir todo el ciclo del sector porcino, de la avícola, del ovino, del bovino, y tenemos que apuntar a que eso sea una meta, no ser el principal producción de proteína animal de la Argentina. Tenemos con qué hacerlo, tenemos que ponernos y fijarnos como una meta, un tiempo para alcanzar esa meta y un trabajo en el medio para apoyar a estos sectores que generan, como dije antes, empleo y riqueza. Y como dijo Luis recién, entender que estas celebraciones, estos aniversarios, tienen que poner en el centro siempre a los verdaderos protagonistas, que son precisamente los que se levantan temprano todos los días para producir y para generar empleo. Así que de nuevo, felicitar esta iniciativa.
6: Gracias. 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
13: Vamos a hablar ahora, en el informe no tan confidencial, del maíz, de la ganadería y de una sinergia que se multiplica en cada ciclo. Vamos a repasar con números, con estadísticas, bien fiel a nuestro estilo, todo lo que hay que saber, tratando de llegar, por supuesto, a conclusiones abarcativas, como siempre en este espacio que traemos y que te proponemos. Se denomina informe no tan confidencial. El maíz y la ganadería, una sinergia que se multiplica en cada ciclo, así se denomina el informe no tan confidencial de esta semana, y habla de que el maíz, convertido desde hace varias campañas en el cultivo más importante del país, es una preferencia segura para los productores de grano, carne y leche, con una proyección climática de lluvias por encima del promedio para el ciclo 2026-2027. Hay que decir que se sostienen, son altas las intenciones de siembra en todas las regiones maiceras. Ni la coyuntura, el clima o la agronomía fueron factores determinantes en las últimas campañas para que el productor no exija su estrategia productiva y planifique sembrar maíz. Hay certezas vinculadas a la diversidad productiva que confieren esta seguridad. El productor argentino que le encontró la vuelta a la multiplicidad de usos que tiene el grano de maíz, que dota de mucha flexibilidad a cualquier planteo desde el nivel comercial, así como también fue que ha logrado estabilizar los rendimientos empleando diferentes manejos y estrategias productivas. La perspectiva futura es dar un salto de superficie, de productividad, de un 7x7 a un 10x10, y esto significa ir de 7 millones de hectáreas promedio sembradas, con un promedio de rinde 7 toneladas por hectárea, para alcanzar 10 millones de hectáreas buscando un rinde promedio de 10 toneladas. En esta dirección de crecimiento, la superficie de maíz para silo también viene con este crecimiento. Al respecto, bueno, hay que decir que detrás del boom de la ganadería a nivel global, también puede decirse que hay crecimiento multiplicador del maíz para silo en la Argentina. La superficie para la confección de reservas para la producción ganadera creció 2.5 veces en las últimas 18 campañas, es decir, de 484.000 en el ciclo 2006-2007 a 1.212.000 en el ciclo 2024-2025. Y esto tiene un fundamento. La ganadería crece en el mundo y de consumidores, obviamente, demandando más carne. Analizando los datos finos que hacen este crecimiento del área, hay que marcar que el 52% de las hectáreas para silaje son de maíz, y de ese porcentaje, la mitad tiene como destino carne y la otra mitad leche. Además de los datos citados, todo indica que este boom ganadero continuaría y que ello, bueno, seguiría impulsando las intenciones de sembrar maíz para la confección de reservas, que actualmente tienen una relación de costos histórica respecto a lo que es el valor del kilo de novillo. Así, en un contexto de expansión de la ganadería de carne, la generación de silaje con alta concentración energética se convierte en un aliado estratégico en planteos de invernada, permitiendo sostener altas ganancias de peso, lo que es un factor determinante del resultado y de eficiencia del sistema. O sea, palabras más, palabras menos, volvemos al principio, volvemos a ese título que marcábamos como comienzo. Maíz y ganadería son, en definitiva, una sinergia que se multiplica en cada ciclo.
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Hoy cerramos el programa con una noticia que nos toca el corazón, que toca en el corazón en realidad de la música popular argentina. A los 68 años falleció Daniel Melingo, mítico músico porteño, fundador de los Tweets, integrante de los Abuelos de la Nada y solista desde el año 1995. Su obra marcó generaciones con un estilo único, atravesado por el tango, el rock y la bohemia porteña. En homenaje, despedimos esta edición con un temazo que refleja su espíritu, su versión de La Canción del Lingera, una interpretación que nos recuerda que la música es memoria, identidad y emoción compartida. Nos encontramos, Dios mediante, en la próxima emisión de Actividad Productiva. Hasta siempre.

aeropuerto, duelen las espaldas, los que hacen música, creen que lo más importante, más sirve. 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

empiezan a mirar el techo. Empiezan a mirar el techo y en el techo no hay nada. Hay solamente un techo. ¿Qué pueden hacer? ¿Qué pueden hacer? Es muy tarde, son las 3 de la mañana. Los bares están cerrados.

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Amigos, buen día. Nuevamente y como cada domingo, el rezongo de los fuelles va inundando de 2x4 nuestras calles, nuestras esquinas, nuestros barrios. Desde la misma terraza de la ciudad, estamos con José Garbarino en la búsqueda de nuestros mejores temas para deleite de nuestros tangueros. ¡Música, José! José.

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Garufa, Colasso, Fontaina y Soliño, Mario De Marco con la voz de Edmundo Rivero. Parece mentira cómo a veces la temática de un tango genera la creación de otros, y este es el caso de Garufa. El éxito inicial que tuvo Niño Bien, de los mismos autores, movió al nacimiento de Garufa con una temática muy similar, aunque con el tiempo este superó a aquel en cuanto a éxito. El tema es absolutamente uruguayo y, como siempre recuerdo, el tango no es argentino, es rioplatense. La Mondiola era un barrio montevideano, costero y muy pobre, casi todas casitas de madera, muy bohemio, era refugio de piringundines, casas de cita y piezas de solteros. Iba de Punta Carretas hasta Malvin. Cuesta creer, pero es el lugar donde hoy grandes edificios en torre tapan la visual del Río de la Plata. Allí estaba la playa de Pocitos, donde muchos argentinos iban a soltar sus canitas al aire. Según sus autores, se buscaba salir de la temática del compadrito que la mina se le piantó y lamentaba su regreso para ingresar en un tema del tipo de que se las cree, pero que en realidad no lo es. La letra cita el parque japonés, que era bien porteño, pero eso fue cambiado, ya que la letra original decía allí en la calle San José, que era de Montevideo. Una especie de porteñalización de la letra. Pero como dije, el origen es absolutamente uruguayo. Los autores lo presentaron primero en una cantina que se llamaba Atenas, en pleno barrio La Mondiola, donde obtuvo los primeros aplausos. Alberto Castillo y Tita Merelo fueron los primeros en grabarlo.

Papá, Alessio y Giso, Juan D'Arienzo con Mario Bustos. Hay infinidad de temas dedicados a la madre, pero al padre no tantos. Es una creación de Mario Bustos con la orquesta del Rey del Compás. Aparte, se acerca el Día del Padre, ¿no?

0: Ahí va el Dulce, Canaro y Sosa Cordero, José Basso. Hermoso tema instrumental del maestro, donde se puede apreciar el pianista gigante que fue.
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1: 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La literatura a veces fue dura con el tango. Pero ni Borges pudo resistirse a la milonga.

ni más ni menos. Félix Dardo Palorma, la orquesta de Aníbal Troilo con Ángel Cárdenas. No estoy descubriendo nada si digo que Angelito Cárdenas fue un decidor de milongas como hubo muy pocos, un verdadero creador de este tipo de temas.

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Negra María, de Marey Mansi, Mercedes Simone. Bruna, Bruna, nació María y está en su cuna. Nació de día, tendrá fortuna. Bordará la madre su vestido blanco y entrará en la fiesta con un traje largo. Y será la reina cuando María cumpla 15 años. Mozaleta.

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fuimos Dames y Mansi, la orquesta de Astor Piazzolla y Jorge Sobral. Homero Mansi, el genio que jerarquizó con sus obras la literatura tanguera.

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1: Y no le re, Olmedo y Aznar, la gran orquesta de don Humberto Rosa y el Luis Alberto el Peje Gómez.

0: Todo es amor, de Lipe Scari Romay, Fulvio Salamanca y Armando Garrico. Un muy buen cantor, Armando Garrico, injustamente olvidado. Otro de los que, pese a sus condiciones, no logró la trascendencia que se merecía. Nos dejó cuando tenía 91 años y siempre cantó folclore y tango a la vez. Fue figura preponderante en la orquesta de don Fulvio Salamanca que acabamos de escuchar.
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trasnochando Balinotti y Adamini, la orquesta de Florindo Sassone y Roberto Lemos. Hace 85 años nacía en Parque Patricios Rodolfo Lemos, un decidor, casi un glosista del tango, injustamente olvidado.

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Si amargado y tristón la tristeza.

0: Dicen los amigos que no soy el mío, que hoy en cuanto bebo me da por no hablar, por arrinconarme con mi pesimismo, y que hace ya tiempo no me oye encantar. Y no saben ellos que no es la bebida, sino que me faltan el aire y la luz. En el alma llevo sangrando una herida y voy por la vida cargando mi cruz. Amigos, cuando se tiene un pesar dentro del corazón, no se puede evitar que el vino se vuelva pesadillo como el triste arder de mi canción.
1: El vino triste, D'Arienzo y Romero, la orquesta del Rey del Compás y Armando Laborde. Este tema fue un éxito importante del Rey del Compás en los 60, con sus dos versiones, una con la voz de Alberto Echagüe y esta con Armando Laborde, que es la que a mí más me gusta, Roberto.

Pavadita de Aieta, Alfredo de Ángelis. Escucharon, amigos, no fue ninguna pavadita, un tema espectacular. Esta semana hubiera cumplido 107 años el maestro Alfredo de Ángelis, más conocido como el Colorado de Banfield, pianista, director y compositor, figura señera y por muchos años del Glostora Tango Club.

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Contramarca, Rossi y Brancati, la orquesta de Leopoldo Federico con Julio Sosa. Tenés contramarca, sos ajena a este corral, con que anda apurando las tabas, pa' tu bien o pa' tu mal, y perdete en el potrero donde estabas. Las letras de Brancati siempre tienen connotaciones camperas, y aquí compara a la mujer que anduvo con otro como un vacuno que tiene contramarca, o sea que una marca sobre otra. Medio mucho, ¿no?

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Charlemos de Rubinstein, la orquesta de don Carlos Di Sarli con Roberto Ruffini. Hermosos y románticos versos de Rubinstein, casi hechos para el decir intimista de Roberto Ruffini.

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0: ríe payaso, Carmona y Falero, la orquesta de Juan D'Arienzo con Mario Bustos. Aquí convoqué nuevamente a Bustos con el Rey del Compás. El payaso siempre fue un personaje controvertido que puede reír o llorar, o ambas cosas a la vez.
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Sueño de juventud, de Discépolo, la orquesta de José Basso con Floreal Ruiz. Hoy tenemos al Tata Floreal en nuestras efemérides, por eso traje este vals en su voz y de la autoría de Enrique Santos Discépolo.

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Cosentino y López, Julio Martel. Para el espacio más esperado del programa, traje este vals peruano que tuvo gran repercusión en nuestra música. Para todos los bailarines del comedor que esperan para sacar a bailar a la patrona y cumplir así con el ritual dominguero.

0: 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El recuerdo es motivo elemental para el diseño del tango. Y un día como hoy...
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Melenita de Oro, Flores y Lining, la orquesta de Rotundo con el Tata Floreal Ruiz. Este 17 de abril hará 48 años que nos dejó el Tata Floreal Ruiz, que había nacido en el barrio de Flores el 29 de marzo de 1916. Sus primeros trabajos estuvieron relacionados con la tapicería, que era el oficio de su papá, y con la distribución de leche y pan en el barrio. Floreal incursionó en el canto haciendo serenatas, curiosamente, junto a su amigo Hugo del Carril. A pesar de la oposición de su padre, se presentaba en concursos de selección de cantantes, utilizando los seudónimos Fabián Conde y Carlos Martel. En 1936 ganó un certamen en Radio Fénix.

Después del carnaval de Amuchastegui King, la orquesta del Pepe Basso con Floreal Ruiz. En 1938 se incorporó a la orquesta de José Otero y en el 39 grabó la marcha del Club Patense. En 1942 debutó en Radio Prieto, utilizando por primera vez su nombre real. Tuvo un paso fugaz por la orquesta Armeronville, dirigida por Alberto Mancione, y luego se incorporó como vocalista a la orquesta de De Angelis, donde finalmente formó pareja con Julio Martel. En

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Barrio de Tango, Troilo y Mansi, la orquesta de Aníbal Troilo con Floreal Ruiz. Al año siguiente, por sugerencia de su amigo Alberto Marino, fue contratado por Aníbal Troilo en reemplazo de Francisco Fiorentino, la que permanecerá hasta 1948 formando dúo con Edmundo Rivero y Alberto Marino. En 1949 se une a la orquesta de Rotundo, en la que forma trío con Enrique Campos y Carlos Roldán. En 1956 José Basso lo incorporó a la orquesta en reemplazo de Rodolfo Galí, en la que cantó junto a Alfredo Bellucci, Oscar Ferrari, Jorge Durán, Alfredo del Río y Roberto Florio. Con esta orquesta grabó 40 temas.

0: vieja amiga, Laurence y Contursi, la orquesta de Aníbal Troilo con Floreal Ruiz. La década del 60 fue una época en que las orquestas tuvieron que achicarse para sobrevivir y los cantores se convirtieron en solistas. Floreal continuó cantando con Osvaldo Requena. La oposición de su padre a la que fuera cantor fue tan grande que se reconciliaron cuando él era muy anciano y Floreal ya era una figura consagrada.
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Cómo se muere de amor, de Daniel Álvarez, la orquesta de Alfredo de Ángelis con Floreal Ruiz. Nunca escuché a nadie cantar con la naturalidad que lo hacía el Tata. Lo escuché acá en Paraná, en dos oportunidades. Una vez con el Pepe Basso y la otra con Requena. Floreal fumaba demasiado. Ya sabemos cómo termina eso. Al final de su carrera, actuaba en Caño 14, un gran reducto tanguero de Buenos Aires. Con la misma naturalidad con la que cantaba, enfrentó el final. Un día dijo a su hijo que avisara que no iría a trabajar porque no se sentía bien. Y ese mismo día se apagó su voz. Fue el 17 de abril de 1978.

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0: Escucha, Sergio, ¿sigue estando el muchacho este que tiene los trineos? ¿Curuchete el apellido?
1: Curuchete, el gato Curuchete, es primo de los
0: ciclistas.
1: Exactamente. No, él vendió el complejo. Él está, sigue estando, pero lo ha vendido.
0: ¿Y el complejo que tiene ahora? ¿Vos está
1: privado? Sigue estando lo mismo, los paseos con los perros. Motos de nieve, caminatas nocturnas, se han ayornado, porque hay que captar turismo de otro lado, y están yendo muchos turistas brasileros. Es más, ahora en julio empiezan 6 vuelos directos con Brasil.
2: Hay mucho turista, perdóname Eugenio, hay mucho turista que va a Ushuaia, Tierra del Fuego, va a buscar el fin del mundo, que va por medios no tradicionales, ¿no? Que van en bicicleta o en moto de baja cilindrada.
1: Hay un montón, eso se hace más que todo en verano, ahora es complicado. Hay un montón de esos que quieren unir la ruta 66 con la ruta 3 y todo, que sale desde Alaska hasta Ushuaia. El más conocido es Pablo Imhoff, que ha ido con una 110, que hizo toda la ruta. Que fue en época de pandemia, que estuvo un año clavado allá en Ushuaia.
2: Con una moto muy chiquita, es verdad.
1: Exactamente. Sí.
2: Bueno, yo tengo un amigo, Bernie, de Villa Gesell, que fue de Villa Gesell hasta el fin del mundo en bicicleta.
1: De
2: con
1: eso
2: una bicicleta
1: un
2: vieja, ¿eh?
1: Sí, de eso hay un montón. Y ahora el año pasado estuvo un señor, un excombatiente, que hizo desde Punta Alta, me parece, caminando para unir, sacó tiempo para estar el 2 de abril en la vigilia ahí en la capital nacional vigilia, que es en Río Grande.
0: Yo me acuerdo de venir de Calafate, hacer Calafate Río Gallegos, Río Gallegos Comodoro, y a la salida de Río Gallegos se largó una nevada, justo cuando estábamos saliendo, íbamos con Topo de Gaitán y con Francisco Angelino, y me tocó pasar en la ruta dos motos, que cuando paramos al mediodía en Comandante Luis Piedrabuena, llegaban esas dos motos muy complicadas, de hecho. Eran dos chicas brasileras, muy lindas, por cierto, y una de ellas se había caído. Y venían y nos decían, no, venimos de moto desde Ushuaia. Sí. O sea, venían haciendo, bajaron por la 40, claro, y subieron por la 3, ¿no? Sí, creo que la 3. Retomo lo de Gato Curuchet, porque ahí vi el lobo, el perro lobo.
1: Exacto, fue uno de los primeros que los trajo, igual que el otro complejo Tierra Mayor, que uno de los primeros, igual que la del gato. Uno trajeron los perros siberianos, los husky, y el gato Curuchet, el perro lobo, que son dos clases totalmente diferentes de perro.
0: ¿Lo ves al perro lobo? No te da ni para salir corriendo.
2: No sé qué es el perro lobo.
0: El perro lobo es un lobo.
1: Exacto, nomás que es un perro, ya no se está viendo mucho, hay mucho más siberiano, porque ese
0: los usa para cruzar al perro lobo.
1: Exacto. La raza esa, como decimos nosotros, que es importada,
2: sí.
1: Entonces ya medio como que no, ahora quedó mucho más el husky.
2: No, sí, no es salvaje.
0: Sí, es salvaje el perro lobo.
1: Exacto, son salvajes.
0: Es una bestia, ¿eh? Tiene la pata, debe ser del tamaño de tu cabeza, por lo menos.
1: Más o menos.
2: Qué bárbaro, ¿no? Bueno.
0: Debe ser, no miento, debe ser así de alto.
1: Sí, va a estar un pony, más o menos.
2: Ah, es grande, ¿en serio?
0: Sí, sí, te estoy diciendo que es gigante. Por eso te digo, lo ves y no te da ni para salir corriendo, te quedas estático directamente. No, bueno, Sergio, gracias por venir.
1: No, gracias.
0: Y como te dijimos acá,
2: a lo suyo.
1: Ahí hacemos mate.
2: No hay a lo suyo. Problema.
0: Dale, Sergio Cachín de HCP Noticias.
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2: Pasada por boxes con Augusto Jacob. ¿Qué está pasando por aquel sector antes del arranque de la actividad?
4: Sí, bueno, poco a poco empiezan a llegar los pilotos a su sector. Yo me voy acercando despacito hacia el box de Andrés Calderón, a ver si podemos charlar con él, pero se acaba de meter hacia el sector de la técnica, de la oficina técnica, así que ahora en un instante te llamo con él, me voy a ir dirigiendo despacio hacia el box de la Leucci Racing para charlar con Ezequiel Bastidas. Ahí vamos a estar yendo con el piloto que va a largar en la primera fila, que está ahí en su box. Cuando me llegue te llamo.
2: Bueno, perfecto, quedamos a la espera, entonces aprovechamos para pasar por el otro sector de boxes porque está Silvio Mendi.
5: Sí, señor, también esperando que lleguen a este sector algunos de los pilotos. Quiero comentarles algo que vi ayer a la tarde y que, bueno, que va a ser una novedad que va a tener el TN APAT a partir, creo yo, de la próxima temporada. Andaba por aquí por los boxes Valentín Aguirre, que se va a estar sumando a la clase 3. Creemos, entendemos que por lo que pudimos escuchar, ya en San Juan estaría con doble actividad, es decir, ya estaría debutando con un auto que le va a facilitar el Pradecom. Estaban buscando quién iba a hacer el tema de la asistencia en pista,
0: ya está.
5: Y todo eso. Faltaba ese detalle, pero ya es casi un hecho que Aguirre va a estar en TN.
0: Sí, sí, Valentín Aguirre va a debutar en San Juan con el Corolla que usó Nico Jaime.
2: No te quiero poner un aprieto. ¿Regresa o debuta?
0: Para mí, redebuta.
2: Qué bien que metiste las dos, ¿eh? Sí. Qué bien que metiste las dos.
0: Y hay otro que va a debutar también en San Juan.
2: ¿Quién?
0: Otro de Arrecifes.
2: ¿Quién?
0: Te recagué.
2: Sí.
6: Sí.
2: Sí, no sé.
0: Pensá.
2: Voy a pensar mientras me llaman los chicos. Dale.
6: Porque ahora sí, vamos a charlar con Andrés Calderón de Gran Clasificación. Andrés, ¿qué tal? Buen día. Gran Clasificación para vos, ¿cómo estás?
7: ¿Qué tal? Buen día, ¿cómo estás?
6: Gran Clasificación.
7: Sí, sí, la verdad que sí, contento, clasificamos bien. Nos toca largar adelante en la primera fila, así que bueno, expectante por lo que pueda pasar. Tenemos un gran auto, así que vamos a tratar de aprovecharlo.
6: Una condición climática totalmente diferente a la de ayer. ¿Cómo puede llegar a estar tu Peugeot en piso seco? ¿Cómo lo ves?
7: Sí, teníamos buen auto también para piso seco. Nos tocó clasificar con piso húmedo y lo aprovechamos, pero también a la hora de que cuando teníamos la pista seca también funcionaba muy bien, así que creo que vamos a estar competitivos.
6: Además también les toca abrir la pista con la primera serie, va a estar bravo.
7: Sí, sí, por ahí nos vamos a encontrar con la pista en alguna parte bastante húmeda, habrá que tener un poquito de cuidado, ver un poquito en la vuelta previa cómo está todo, pero creo que está bastante seca.
6: Gracias, Andrés.
7: Gracias a vos.
6: Ahí la palabra de Andrés Calderón.
2: Muy bien, perfecto. Sí, señor.
5: Póngase contento y mire para arriba. En 2 minutos va a empezar a ver el cielo celeste.
2: Ah, ¿qué le dije? Que se venía atrás nuestro sin mirarlo.
5: Usted es uno de los pocos que tiene ojos en la nuca que sí. Vio venir el celeste de atrás.
2: Exactamente. Se lo dije sin mirarlo porque tenemos de espalda a la cabina la parte celeste. Pero ya venía haciendo un análisis en el camino del hotel al autódromo y me di cuenta que esa situación se podía llegar a dar.
5: Oh. Bueno, te voy a completar la información que dijiste de Valentín Aguirre. Aguirre ya corrió como invitado de José Manuel Urcera en una carrera de invitados.
2: Bueno, o sea que no es debut, pero sí es debut.
5: Va a debutar como titular.
0: Debut,
5: titular.
0: Por eso dije redebut, porque ya se había corrido, pero yo no me acordaba era en una carrera como invitados.
5: Escúcheme, el otro piloto que va a debutar, ¿por qué no dice el nombre que es Trocet? Dígalo,
0: porque,
5: no se guarde, ¿para qué la guarda?
0: Para hacer un poco de suspenso, nada más, para hacerlo pensar a Pini. Nada más.
2: No lo iba a sacar. Usted sabe que
0: tengo el equipo. Usted sabe que tengo el equipo de Aguirre, pero me olvidé cuál es. Créame que tenía el equipo de Valentín.
5: Ale Bucci,
0: exactamente. Ahí está. El Ale Bucci Racing es el que va a atender el auto. Que en realidad no era del Pradecon, era de Jaime.
2: Bueno, para la próxima información lo consulta Mendy entonces. Gracias por tanto.
0: El que más sabe de TN, no tengo ninguna duda.
2: Gracias por tanto.
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0: Pará, Mendy, el que más sabe de TN.
2: Sí.
0: Y Jacob, ya sabemos que no sabe nada de fútbol.
2: No. Nos quedó muy claro. Nada. No.
5: No le gusta el dulce de leche.
2: No le gusta el dulce de leche.
0: ¿Cómo no le gusta el dulce de leche?
2: No. No, lo reconoció en el desayuno.
0: Mira, ¿a quién no le gusta el dulce de leche?
6: No lo prefiero, dije.
2: No le gusta que le pase
0: la pelota. Yo me voy a poner, pará. Yo me voy a poner del lado de Jacob. ¿Cómo te malinterpretan, Juan Augusto?
6: Es una cosa de loco.
0: ¿Cómo tergiversan las cosas, eh?
6: Sí.
2: No, bueno, son palabras.
6: Ya estoy cansado.
0: Qué bárbaro.
2: Son palabras de él. Son palabras de él.
0: ¿Y sabe qué? Usted es el mayor problemático. Porque usted prejuzga a la gente. Después la mal juzga y encima tergiversa todo lo que uno dice.
2: No, perdón, yo esa frase de que no se la pasen a Messi y otras cosas aberrantes que dijo, me llegaron
6: a
2: mis oídos.
6: Pero no dije que no se la pasen a Messi. Dejen de buscarlo tanto a Messi y busquen otras opciones de juego.
9: Eso es lo que yo decía. Y el señor Silvio Carlos Mendi cambió mis palabras por eso y usted encima le agregó una más, que no la dijo, gracias a Dios.
0: Yo tiene razón. No se la pasen tanto a Messi, pásensela más a Lionel.
2: Ajá. Sí.
0: Y después, si pueden, denle también algo al capitán.
2: Menos mal que no dirige la selección.
0: ¿Usted sabe que dejó la mesa con dulce de leche y ya la tercera vez que se me pega la mano?
2: Yo no, de ayer, ese es tu lado.
0: De ayer.
2: Pero ese es tu lado. Dejó
0: la mesa con dulce de leche y se me pegoteó toda la mano. Ahora.
2: Nunca pasé nada para aquel lado.
0: Buen día, escuchándolos como siempre, mientras trabajo. Que tengan una hermosa jornada, excelente transmisión, señores, dice Lulita. Hola, buen día, saludos desde San Genaro, familia Gorosito, nos dice Marcos. Desde Palma, pregunta Pablo. No sé. Buen día, Puesta a Punto y gente del chat. Muy buenas las camperas de la dupla. Saludos desde la ex Dodge Febre Company San Justo, La Matanza. Les dejo. Me gusta Puesta a Punto, nos dice Scorpion.
2: Me gusta esta campera. Me gusta el diseño. De verdad, y veo que Scorpion también. Bueno, saco una foto. Sí, mirá cómo se está despejando. Sí,
0: de hecho, acá se ve en la cámara exclusiva Puesta a Punto, en el rincón superior derecho.
2: Dale gusto.
9: Bien, porque estoy en el Alebuchi Racing y vamos a charlar con Alebuchi justamente, a ver si podemos charlar con el jefe del dueño del equipo. Ale, ¿qué tal? Buen día. Previendo lo que puede llegar a ser un gran día después de ese 1-2 de clasificación, ¿cómo estás?
10: Bueno, buen día. Saludo para vos, para toda la audiencia. La verdad que, por suerte, se está secando un poquito la pista. Esperemos que tengamos pista que cada vez mejor hoy. Demasiado incertidumbre fue el día de ayer con las pistas húmedas. La llovina, así que bueno, esperar el funcionamiento de los autos en piso seco, que también funcionaba muy bien.
9: Creo que es la primera vez que vemos el sol desde que estamos acá en Termas.
10: Sí, por suerte está empezando a despejar un poquito, esperemos que siga todo así para que tengamos un excelente fin de semana.
9: Más allá de la pole, vienen con novedades, el estreno del Yaris de Pali Colazo, también importante por una nueva unidad en pista, ¿no?
10: Sí, por suerte pudimos llegar con el auto este. Dormamos un poquito día y funciona bien, así que bueno, contento también por el nuevo auto dentro del equipo.
9: Después también consultarte por, a partir de San Juan, ¿se va a vincular a Valentina Aguirre con ustedes, con un Toyota Corolla?
10: La idea que esté, si yo llegamos con tiempo y forma con todo, que esté a partir de la carrera de San Juan, para esta carrera y lo que resta del año.
9: Un nombre pesado más para la clase 3, ¿no?
10: Sí, la verdad que se están acercando muchos pilotos de renombre a la clase 3. Estamos en un excelente momento con muchos pilotos de renombre que se están arrimando.
9: ¿Cómo fueron esas charlas con Valentín?
10: No, fueron una charla en la carrera de La Plata, que ellos se acercaron a mí a charlar. Y bueno, llegamos enseguida a un acuerdo para que me traiga el auto. El auto recién vino la semana pasada, tengo que hacerle algunas modificaciones. Y bueno, el equipo está trabajando allá, haciendo algunas cosas, y bueno, ahora cuando volvemos nosotros, en seguir trabajando.
9: ¿El auto era el que había usado Nico Jaime en las primeras fechas de la clase 3?
10: Es el auto de Jaime, el auto de la familia Jaime, que se lo cedió a Valentín para que esté dentro del TN.
9: Y después consultarte también, queda está el Ford Fiesta que usó Nico Posco, ¿hay alguna charla para algún piloto? ¿Se está trabajando con alguien?
10: Por ahora no hay ninguna charla, no hay ninguna charla para ese auto.
9: Mejor para Viale, gracias.
10: Gracias, saludos para
9: todos. Hasta ahí la palabra de Alebuchi.
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0: Vos querías el sol, ahí lo tenés.
2: Ah, no, ya está, que se vaya de vuelta. Me está molestando.
0: ¿Viste? Por eso yo no quería. ¿No? Cuando sale el sol acá a la mañana, te da de frente.
2: Sí.
0: En estos ventanales. Sí. Que no te deja ver nada.
2: Va a sacar lo peor de nosotros.
0: Te hace brillar los ojos, aparte.
2: Sí, aparte, yo, ¿sabes qué? Te voy a decir algo, te voy a confesar algo que si están escuchando los pilotos no les va a gustar. No quería que se seque la pista. Porque la pista húmeda, en condición difícil, genera más espectáculo.
0: Y. Sí. Pero bueno, yo apuesto todavía que el espectáculo va a estar.
2: No, sin duda. Sin duda, porque
0: hoy aparte, me levanté positivo. Positiva, todo muy
2: yo te
0: bien.
2: Conozco hace 4 o 5 años, debe ser la primera vez que te veo levantarte positivo. De ahí viene el apodo, ¿no?
0: El agua termal.
2: Nos faltó el baño. Había pileta, ¿no?
0: Sí, obvio que había pileta.
2: ¿Y por qué no nos metimos?
0: Ah, pero igual usted se bañó en agua termal.
2: ¿Ah, sí?
0: Claro, el agua de la ducha es termal. ¿No sintió como que le queda jaboncito en el cuerpo cuando
2: sí,
0: se baña?
2: Sí, yo creí bueno, que era el jabón que era muy bueno. Digo, no, che, qué bueno que este jabón no sale nunca.
0: Pero no, si el shampoo también usa el suave, usted, el plus B.
2: No, o sea, el que está ahí en el hotel usó.
0: Bueno, con más razón todavía. Esa, no, es el agua termal que te deja así como, como suavecito.
2: Como aceitoso.
0: Sí.
2: Está lindo. Para que
0: me la deja picar.
2: Está lindo.
0: Soy peor que Mbappé en eso.
2: Sí. ¿Bendy también se bañó con el agua termal?
0: Todos nos bañamos, todos en el hotel tiene agua termal.
2: ¿En la que tomamos también?
0: No, hay, no. El agua caliente es la termal.
2: Ah.
0: El agua fría es... no. El agua caliente no tiene calefón, de hecho, el hotel. Vos abrís el agua caliente y sale directamente el agua termal.
2: Dale, ¿en serio?
0: Sí, bola.
2: ¿Y por qué no me avisaste antes? Me relajaba un poco más en la ducha.
0: Pero yo... sí, por eso la ducha tiene pileta. ¿No ves que tiene pileta?
2: Sí, tiene como...
0: Y bueno, es para que la llene y se acueste ahí.
2: ¿Y por qué no la llenamos?
12: Esta noche lo voy a hacer.
0: Porque usted estaba siempre apurado. ¿Qué sé
2: no,
0: yo?
2: No, el apurado es usted. ¿Cómo? Usted no me deja ir al baño tranquilo. Pero no entremos en detalle porque es muy íntimo en una transmisión. Hay mucha gente, hay muchas radios conectadas.
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2: Si se contara todo lo que pasa en el detrás de escena, en las horas previas. 34, 62, 27, 15, 15. Buenos días, haciéndoles el aguante al Team Puesta a Punto. Saludos, Dalila y Érico desde Pergamino. Mucha gente de Pergamino, ¿eh? ¿Cómo lo siguen a Mendy? Yo creo que lo siguen a Mendy. A Silvio Mendy, que anda por boxes. Y que nos cuenta a esta hora de la mañana. Y que nos cuenta... Y que ya no.
5: Bueno, espere, no sea ansioso. Estoy hablando acá con Walter Fernández, un amigo, porque le estoy preguntando por su hijo Marco, que no está corriendo, si es una decisión que ya tiene tomada definitiva de bajarse o es un impasse. Y bueno, esperemos que sea por esta carrera, porque Marco, aparte de ser un gran piloto, es un amigo. Y bueno, no verlo acá. Y él está también extrañándolo, está solo con Sergio. Ya su nieto no corrió esta temporada, así que estaba charlando con él ese tema, a ver cuándo. Si él cree que Marco puede volver pronto, bueno, va a volver cuando extrañe el automovilismo.
2: Bueno, y en el otro sector de boxes le pregunto a Augusto, porque ya comienzo a ver movimientos, incluso algún que otro motor se enciende.
12: Así es, Pini, ya algunos autos fueron hacia la zona de la salida de la calle de boxes, sobre todo el del Poleman, y yo me estoy acercando con el líder del campeonato de la clase 3, con Facundo Chapul, que está aquí con sus mecánicos, a ver si podemos charlar con el Facu, que está aquí muy, muy alegre. Mientras se espera que le cuente algo fuerte de su equipo, ya nos vamos a pegar con él, que bueno, ya está con un gorrito, se ve que está con frío, Chapur, ahí, ahora sí, ahí viene con nosotros, se ríe un poquito, ahora sí, ya viene. Facu, ¿qué tal? Buen día, ¿estás con frío que andás con gorrito?
14: Nada, más exagerado, pensábamos que iba a ser más frío, pero ya me lo saco, me pongo la gorra.
12: Sorprendido, ¿no? Porque apareció el sol después de... No sé cuándo llegaste.
14: El pronóstico, no sé quién es el pronóstico acá en Terme arriba, ando, culá, pero... No iba a llover nunca, culá, se quedó lloviendo, dejá.
12: Bueno, ahora va a ser una condición totalmente diferente a la pista para la serie, ¿no?
14: Más o menos de como entrenamos, ¿no? Una pista se va a ir secando, obviamente no sirve la serie de la clase de clase 2, así que no, esperemos tener un buen balance.
12: ¿Cómo lo podés llegar a ver teniendo en cuenta que están peleando muy cerca ustedes dos con Agustín? Ayer me decías, no le queríamos dar esos tres puntos de la pole, nadie te lo pudo sacar después en el último grupo, y me imagino que el objetivo es irse seguramente siendo puntero del campeonato, ¿no?
14: Hay que hacer lo mejor posible, ¿no? Intentaremos, creo que lo de ayer fue bueno, haber clasificado segundo. Nosotros hicimos prácticamente una vuelta perfecta en la primera vuelta de la goma, después en la segunda vuelta ya se cayó el grip, y en la tercera peor, y Agustín lo hizo en la segunda, así, gracias a Dios. Si no, lo hubiese sacado un poquito más, pero bueno, lo vamos a pelear.
12: Así es, y bueno, lo mejor para esta serie. ¿Y cómo fue en el entrenamiento en seco tu auto? ¿Cómo lo viste?
14: Estuvo lógico, la verdad que no caímos del todo bien. Hicimos varios cambiecitos, chicos, y creo que pegó un saldito. Así que nada, quedó bien. Lo que sí, obviamente siempre se trabaja un poco más en el ritmo.
12: Gracias, Facu. Chao. Hasta ahí la palabra de Facundo Chapur.
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0: Vamos con más mensajitos. Buen día, equipo. Desde Marcos Paz los miro. Mientras hago pan casero. Buena jornada para todos. Dice Jessica González.
2: El amor. Le mando un beso.
0: 8603.
2: ¿El qué?
0: Dice así, Jessica González, 8603.
2: Le mando un besote y ya nos vamos a ver prontito.
0: Sí, que guarde pan casero. Sí. Que le ponga unos cubitos de panceta salada.
2: ¿Sabes lo que le mete a veces? Queso fresco adentro. Entonces, después cuando se hace, queda ya el quesito mezclado.
0: Bueno, si le metes, si cortás la panceta salada en cubitos de medio centímetro por medio centímetro,
2: sí.
0: Cuando haces la masa, cuando estás amasándolo antes de meterlo al horno, viste que vos haces la masa, la dejas levar, la cortás, la volvés a amasar. En esa segunda amasada, le pones esos cubitos, los mezclás todo y haces el bollito para pan. La grasita de la panceta se va derritiendo.
2: Una bomba,
0: ¿eh? Sí. Ahí lo mandás derecho al horno.
2: Es una bomba.
16: Celular.
2: Sí, no, tremendo. El bloque gastronómico. Allá que estamos en el bloque gastronómico, desandame una inquietud que tengo. Porque justamente el amor está haciendo pan casero. Lo está haciendo a mano. Porque,
0: sí, ¿con quién lo va a hacer pan casero? Pero, tiene una amasadora.
2: Sí.
0: No.
2: Está la maquinita que vos tirás los ingredientes y se hace solo.
0: Sí, la amasadora.
2: Bueno,
0: sí.
2: No. La maquinita que te hace todo. Que se hace el pan, todo.
0: Claro, pero eso no es pan casero.
2: Bueno, ella tiene esa maquinita, pero resulta que no está levando. Sale como una cosa aplastada. A ver si alguien que está del otro lado puede a lo mejor sacar esa inquietud, porque hizo varias veces.
0: No está usando la levadura correcta.
2: Yo le dije lo mismo.
0: ¿Quiere que le cuente un secreto? Yo aprendí a hacer pizza y pan con mis abuelos Thanos, a la antigua.
2: Sí.
0: Todo el mundo te dice que no hay que mezclar la levadura fresca con la sal. Perdón, sí, la levadura fresca con la sal. Yo pongo que en el amasador tiro la harina. Y en una ollita pongo agua a calentar y le pongo sal gruesa. La revuelvo a fuego lento para que se disuelva la sal. Y después le rompo la levadura fresca dentro del agua. Y ahí se la tiro a la harina. Y después me pongo a amasar. Todo el mundo te dice, no, si vos mezclas la levadura con la sal, no leva. Te puedo asegurar que sí.
2: Bueno,
0: probablemente esté usando una levadura que no corresponde. Si usa levadura en polvo o levadura fresca, sí. Hay que ver cómo es el tratamiento que le hace.
2: Creo que usa en polvo.
0: Por eso.
2: Lo que pasa es que después la máquina hace todo solo. Vos programás y te vas. Y después ya tenés el pan hecho.
0: Por eso. Hay algo ahí que está funcionando mal. Igual no hay nada mejor que hacerlo a mano.
2: Sin dudas. Dale boxes.
16: Se habilitó la pista para la salida de la primera serie. Estoy caminando por la recta principal aquí del trazado de Termas y está húmedo el piso. Y me voy a acercar con Franco Elcinari y con Lucas Petrachini, que están charlando. ¿Qué tal? Buen día, muchachos, pensando en lo que puede llegar a ser la serie.
17: Hola, buen día. Así es. Estamos con frío acá, viendo qué pasa en la primera serie.
16: Viendo cómo está la condición de pista, Lucas.
18: Buenos días. Sí, la verdad es que eso estábamos viendo, cómo estaba la pista. Pero bueno, ahora salió un poco el sol y creo que para nosotros se va a terminar secando.
16: La primera vez que sale el sol este fin de semana, ¿no?
18: Sí, gracias a Dios. No veíamos la hora ya.
16: ¿Y cómo esperan funcionar en seco, teniendo en cuenta que se giró bastante sobre mojado?
18: Sí, va a ser difícil, va a ser la primera vez en fin de semana que se seca en seco, si es que se seca, así que nada, vamos a ver, creo que podemos tener un buen resultado.
16: En tu caso, Lucas, ¿cómo puede llegar a ser en seco?
18: No, bueno, creo que tiene que ser una serie linda, el auto en el entrenamiento también funcionó bien, así que bueno, espero que Francisco quiera salir segundo y bueno, ahí vamos.
16: Ah, claro, están en primera fila ambos en la serie.
18: Sí, estamos los dos ahí, así que nada, vamos a tratar de hacer una buena serie.
16: Salta copó la primera fila de la última serie aquí en el TN, en la clase 2.
18: Está bueno, pues somos local acá del autódromo que más cerca nos queda, así que nada, contento con estar cerca de casa.
16: Gracias.
18: Gracias a vos.
16: A ti la palabra de Francisco Coltrani y Lucas Petrachini.
0: Hola, puesta a punto, buena transmisión, los escucho desde Río Gallegos, dice Juan Reyes, mirá. Olga se ríe de lo que dicen, dice el Pochi, cada uno con su librito. El martes te va a poner a prueba a ver si leva la masa.
2: Tomá.
0: Dice, te está escuchando desde la cama, no se quiere levantar. Dale, Olga, levántate, ya son las 10 de la mañana.
2: Ya es hora de levantar.
0: Sí, ya es mucho, ya ahí ya 10 de la mañana en la cama, ya te tratan de planero.
2: Rosa. Sí. Rosa la vagancia,
0: claro,
2: yo me superaste ampliamente.
0: Claro. Ya es hora de levantarse, ya es hora de.
2: Pero
0: de
2: domingo, también dale
0: cortando changuido, el tomatito domingo. Para hacer la salsa del domingo al mediodía. Otra, la salsa, mínimo 2 horas de cocción, mínimo.
2: No, la salsa se hace en 15 minutos.
0: No, ahí tenés, ¿ves? Ahí lo tenés. Qué Dios.
2: 15 minutos. El asado abuelo, se hace en media hora.
0: Te agarra mi abuelo, te da una patada en el traste, ¿sabes que cómo te lo dejaron? ¿No? Vale. Va a hacer la salsa en 15 minutos.
2: Pero claro, un poquito.
0: Hola, buen día, equipo, acá escuchándolo desde la capital nacional del carnaval, Gualeguaychú.
2: Qué lindo.
0: Buena transmisión, nos dice Miguel, el abrazo para él.
2: Bueno, van arrimándose los vehículos al sector de boxes porque, bueno, recordamos, el TNAPA tiene este régimen de box abierto durante 10 minutos y tendrán la posibilidad de entrar y salir cuantas veces quieran. Dale.
19: No sé si pasaron por alto ese dato, pero Ezequiel Bastidas invirtió la salida de la grilla. Va a salir por afuera.
0: Sí, sí, lo hablábamos recién en off con Gerardo Pini. Sí. Hola, gente, como todos los domingos los veo desde Calchín, Córdoba. Abrazo grande, nos dice Pablo.
2: Qué lindo Córdoba, qué lindo Córdoba. Si nos viene la primera batería, empezamos a entrar en clima. Porque se van arrimando lentamente. Ya tienen el primer contacto. Ahora, ya saben cómo está la pista.
0: Y en calor también, yo en cualquier momento pensé con la campera.
2: Está lindo, bueno, sí, dame un poco de calor. Tuvimos frío desde que salimos de casa. Del jueves a las 4 de la tarde de salir de casa tengo frío.
0: Es terrible.
2: Sí, menos anoche, anoche tuve calor.
0: Ola polar en Argentina, en realidad.
2: Sí, todo el país frío, sin dudas. Es más, nevó en algunas partes de Buenos Aires también en estos días. Una situación muy, muy fría de verdad,
0: En la Cumbrecita estaba nevando, en Córdoba nevó. ¿También? ¿En Ushuaia nevó?
1: En Ushuaia estaba nevando. Salí con frío y llegué a Córdoba con frío. Más frío que en Ushuaia.
0: ¿Por qué? Pará. Claro, ahí va. En Ushuaia es seco, un frío seco. Yo anduve en Ushuaia con nieve y remera, manga corta y buzo arriba. También que tenía 20 años, ¿no? Pero
1: Cuando nieve no hace frío. Claro. Es 0 grado, entonces no hace frío.
2: Ni frío ni calor.
0: Claro, está buena esa, sí. Pero sí, hace más frío acá por la humedad.
1: Por la humedad.
0: Y eso que no fuiste para el lado de la Mesopotamia, Rosario, Santa Fe.
1: Estuve en Unquillo, en Córdoba, me recontracagué de frío. Impresionante.
0: ¿Viste? ¿Viste que hace falta?
2: No, es más frío allá, olvídate, no tengo dudas. En el sur no lo sentís tanto.
0: Cuando hace calor en Ushuaia.
2: Sí.
1: Porque Ushuaia está justo abajo del agujero de la capa de ozono. Entonces los rayos ultravioleta pasan mucho más que en cualquier otra parte del país.
2: No lo tenía ese dato.
0: Viste que yo sé todo, pavo.
2: No, ese dato no lo tenía. No. Lo que sí.
1: Poquito de geografía, digo.
0: Claro, viste.
2: Yo sé todo. No la tengo ubicada. En el mapa, sinceramente, no la tengo.
0: Olga, levantate. Que quiero comer ñoqui de papa el martes.
2: 34. Es domingo, faltan 3 días.
0: Espera, te tiene que preparar.
2: 34-62-27-15-15.
20: A la levadura, buen día. Se le echa una pizca de sal y una pizca de azúcar para que se active.
0: No.
20: Y se tapa.
0: El azúcar no.
2: Con agua tibia, ¿no?
0: Ah, azúcar no.
2: Va con azúcar, si no, ¿cómo va a levar? Tiene que trabajar.
0: No, la levadura fresca leva sola. No le hace falta azúcar.
2: No, estás equivocadísimo.
0: Igual que a los que le ponen azúcar a la salsa, no.
2: Y sí, para que
0: nosotros corte la acidez. Nosotros le hemos puesto gaseosa a la salsa, usted gaseosa. Lo sabe.
2: Sí, no, gracias a Dios no lo probé.
0: La cola trucha, digamos. No, así como que no, si la comió.
2: ¿Ah, sí?
0: Sí.
2: ¿Cuál fue, la picante?
0: La picante fue horrible. La del otro día en La Plata es lo mismo.
2: Sí, no me convenció.
0: En ese caso, para no ponerle azúcar a la salsa, para que no quede ácida.
2: Para eso no era
0: hay que
2: salsa.
0: Darle, hay que darle cocción. Entonces ahí no queda.
2: Vos hablas mucho y no estaba buena esa salsa.
0: Pero que la hice en 15 minutos también. Por eso estoy diciendo.
2: Entonces 2 horas me está diciendo y la hice en 15 minutos.
0: Y bueno, pero, a ver, usted quiere comer cuando estábamos así sin tiempo. Un domingo a la mañana que vos tenés
2: estábamos
0: tiempo.
2: Con tiempo. Era un sábado a la tarde. Lo mismo que tardas un sábado, puede hacer una.
0: Pero la cocción, la salsa es otro trabajo. Uno tiene que estar al lado del fuego, revolviendo, echándole agüita, controlándola. No.
2: Usted habla mucho y hace lo contrario.
0: Saludo desde Río Gallegos, dice Diego. ¿Cómo le van a poner sal a la levadura?
2: No, una locura.
0: Se le pone azúcar, harina, agua tibia y se deja activar, dice Diana. No saben nada. No saben nada.
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2: Bueno, van arribando los protagonistas de la primera batería de la clase 2 a pleno sol por primera vez en varios días. A pleno sol en Termas de Riondo. Ahora tiene que levantar un poquito la temperatura.
0: Y ya estamos. Yo tengo calor.
2: Acá adentro, pero los chicos tienen frío afuera. Augusto, ¿tenés frío o está lindo? Mendy, ¿tenés frío o está lindo?
22: Tengo frío, pero un poquito menos que antes porque empezó a calentar el sol.
2: ¿Ves? Un poquito más, que levante un poquito más, así los chicos hacen el trabajo de manera óptima y ya estamos. ¿Está bien?
0: Está bien.
22: Sí, gracias, Gerardo.
0: Lo que usted diga.
22: Gracias, Gerardo, a vos, gracias.
2: Ya hice el pedido arriba. Bueno, se va a venir la primera batería, vamos a ir con, si quiere, ¿estamos ok? ¿Vamos con grilla de partida? Primera serie, clase 2, del TN APAT presenta...
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0: Primera fila, pero esta serie va a estar invertida. Pedido así por Ezequiel Bastidas, que va a largar por el externo. Primera fila entonces para Bastidas y Calderón. Segunda fila para Bruno Paz e Ignacio Gripo. Fila 3 para El Mocho Bestani y Daniel Costa Sánchez. 4 para Juan Eduardo Craig y Thiago Ferrari. Fila 5 para Bautista Roqueta y Tommy Marchesín. Y fila 6 solito y solo desde el cajón número 11, en este caso el 12, Sergio Fernández.
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2: Curva número 1 para los protagonistas de esta primera batería que ya comienzan a transitar y a zigzaguear de un lado al otro, calentando absolutamente todo, fundamentalmente los neumáticos, teniendo en cuenta que la pista está fría, que la pista está oscura, para que se haga la visual de los que estamos viendo nosotros, está oscura, está bien negrita, está húmeda. Ya transitan por la salida de la zona de la chicana, curva número 3, recta larga para ir a buscar el parcial 2, recta donde van a tener que tirar el ancla para frenar también, va a estar complicado en esa zona, pueden pasar muchas cosas en esta serie, ¿eh?
0: Sí.
2: ¿Están remeras ya? Tampoco
0: sí, me saqué, ya está. Hola muchachos, buen día, escuchándolo desde Lavallol, tomando mates con pan casero. Abrazo grande, buena jornada, nos dice Manuel. Eliana dice, me voy a ver a Mercedes peleando con Ferrari y después veo el Chapa Chapa. Mentira, veo la serie, a Canapino ganar y dice la brujita de Morteros, bueno.
2: 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Con Expreso Singer vienen los protagonistas transitando por el Autódromo de Termas de Riondo, acercándose hacia el parcial número 4, hacia la parte media del circuito. Se nos vendrá la primera batería de la clase 2 del TN APAT.
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2: A ritmo lento y zigzagueando de un lado al otro, Ezequiel Bastidas, quien larga desde la mejor colocación, quien quiere irse líder del campeonato de esta carrera. Ya viene transitando con el auto de seguridad que los va comandando y con algunas palabras del sector de boxes que mostraba justamente la imagen, cómo van conversando con los pilotos y obviamente ahora tendrán que acomodarlos cada uno de los cajones.
0: ¿Y qué le van diciendo?
2: Y nada, cómo está todo, cómo está la temperatura, fíjate dónde vas a largar. Está un poquito más gris de un lado que del otro. Meté la ruedita arriba de tal lugar. Calculo que...
0: Bueno, a priori es inteligente lo que hace Bastidas de largar por afuera porque es donde está más engomada la pista.
2: Sí.
0: Donde hay más gris, porque transitan por ahí estando en velocidad lanzada. Entonces, pareciera que a priori es una decisión acertada la del de Paraná. Pero hemos visto a lo largo ya de las otras fechas que se han confundido también. Ha pasado, han quedado autos patinando, siempre incluso largando por el lado del grip. Ahí viene justamente Bastidas, pasa por delante de la cámara exclusiva de puesta a punto, que le da el sol en contra, entonces por ahí es bastante difícil de identificar a los vehículos. Pero bueno, imagínenselo, si no póngale IA y te lo va dibujando. Hoy todo se hace, en cualquier momento lo vamos a reemplazar a Pini y vamos a poner a la IA a relatar.
2: No tengo dudas.
0: Ya viene... A mí con la pavada que le digo ni le cuento.
2: Ya vienen acomodándose los protagonistas de esta primera batería. Se va a poner en marcha. Ahí están los últimos del pelotón. Arribando Tomás Marchesín. Sergio Fernández también, que larga en el fondo del pelotón. Pasó frente a la cabina de transmisión. Ya se va acercando hacia el cajón. Se vendrá la bandera verde en el fondo de la grilla. Se viene la primera batería de la clase 2 del TN APAT aquí en Termas de Riondo. Atentas miradas a la bandera verde que todavía no aparece, que todavía no flamea en el fondo. Ahora sí, se va a poner en marcha. Se va a alargar la carrera. Está todo en condiciones. El semáforo que tiene colores. ¡Ay, ay, ay, ay, ay! ¿Qué pasó en el fondo? ¿Qué pasó en el fondo? Hay una... No. No se largó, me parece, ¿eh? Sí. Me parece que largaron muy mal, pero la carrera está en curso, ¿eh? La carrera... ¡Oh, mirá vos! Se van tocando en la mitad del pelotón. Se van tocando en la mitad del pelotón. Ahí estaba Gripo de costado. Lo iba sacando. Largaron muy mal. Sí, muy mal realmente,
0: Sí, sí, desprolijos.
2: Bueno,
0: tanto que Bastida sacó ya una diferencia considerable,
2: Hay uno en el fondo, yo no sé si fue Fernández, que largó. Uy, mirá, cuando partió el del Dao, aparece Ferrari en la zona de la Leca, se va a neutralizar la carrera. Una largada muy complicada, Grossi,
0: Sí, rara, como que...
2: La mitad largó, la otra mitad la dudó. Sí, salieron despacio.
0: No habrán visto los semáforos, quizás, vaya uno a saber.
2: Sí, muy rara la largada. Sí.
4: En mi sector estaba enfrente mío Daniel Cota Sánchez y se quedó parado prácticamente.
2: Claro.
4: Y quien largó muy bien es Sergio Fernández. De último los pasó a todos y estaba, debe estar ya por el medio del pelotón.
2: Iba Calderón, Iba Calderón buscando la punta de la carrera porque continúa, lo buscaba por afuera Bastidas. Ahí está la pelea por el primer lugar. Ahora hay lucha directa en el primer lugar, más allá de esa confusa largada que hubo. La carrera continúa su curso y hay pelea por el primer puesto.
0: Sí, bueno, ahora... Bueno, estar Bastida adelante.
2: ¿Sí?
0: Sí, vuelvo a estar Bastida adelante. No, no, no estoy pudiendo ver siquiera bien todo lo que está pasando, porque
2: Calderón lo intentó por afuera, pero están, no lo pudo meter.
0: Claro, y tercero está Bruno Pace, que ahí lo va a superar a Calderón. Es como que no se agarran los autos al piso. Es muy raro lo que está pasando.
2: Sí, señor, ahí está Pestani, es quien viene ahí, Pestani es quien viene ahí, ya está saltando al segundo lugar de esta competencia. Ahí están avanzando también en la parte trabada, en el zigzagueo, en el ida y vuelta. Ahí pelean todos los frentes. Vamos a ver cómo se van acomodando en los primeros metros. Bastidas ahora intenta hacer la diferencia, intenta escaparse en el clasificador. Se van para la zona de la horquilla, van a cerrar la primera vuelta de esta competencia. Se va cerrando el primer circuito. Bastidas adelante.
0: Y fíjate, Eduardo Craig, que había superado, había pasado a ser el cuarto, se va ancho en la zona de la curva última y pierde la vuelta, la cuarta posición. Lidera Bastidas, segundo el Mocho Bastani, tercero Calderón, cuarto Costa Sánchez, quinto Pase, sexto Craig, séptimo Fernández, Sergio, octavo Marchesín, noveno Roqueta, décimo Gripo y quedó afuera ya Thiago Ferrari.
2: Ya transitan por la curva número uno y va a la carga ahora a Bestani. Lo va intentando con Bastidas, lo quiere pasar por afuera. El frenaje de la curva 2, por afuera lo intenta el Mocho. Vamos a ver si le sale la maniobra, no puede. Le quiere cambiar el radio, lo quiere meter por adentro. Ahora sí se pone linda, la pelea por el primer lugar y está también pegadito a ellos Calderón, que no quiere perder pisada. Ahora perdió algunos metros en la salida al mixterío principal. Ahí están en la recta larga, se van a buscar el tránsito de la curva número 4. Lo va a intentar acá Bestani, lo va a intentar acá Bestani. A ver cómo viene, viene pegadito por detrás, se va viniendo, ahora le va sacando el auto de los espejos por el externo, comienza a moverse la trompa de un lado al otro, pero va intentándolo por afuera Bestani, por adentro Bastidas, por ahora resiste, se le va a meter Calderón, ahí está pegado también, salen los tres juntitos, se pone linda la serie, Grossi.
0: Está lindo, está entretenido, los tres de adelante escapados del... resto del pelotón, ahora más cerca el Mocho Bestani del de Paraná. Ezequiel Bastidas se retrasa un poco Calderón, pero va al ataque nuevamente.
2: Me llamó mucho la atención en largada.
0: Sí, a mí también. Es como que quedaron perdidos en la primera vuelta. Recién ahora se están acomodando.
2: Ahí va otra vez a la carga Bestani, buscando el primer lugar de la carrera. Adelante está Bastida. Vamos a ver si puede defenderse o no, porque Bestani viene más rápido, claramente. Viene con mayor intensidad mientras empiezan a aparecer algunos claros en la pista.
0: Y aparte le voy a decir otra cosa más. Esto de estar en una cabina cerrada te hace perder referencia con el sonido. Entonces no escuchás los ruidos de los motores cuando salen, cuando largan.
2: Sí.
0: Encima acá abajo justo tenemos un motor en marcha, o sea que más desorientados quedamos también.
2: Ahí van transitando por la parte de atrás, vienen para encarar el tránsito de la horquilla. Bestani que se le mueve, se le movía la trompa del auto, parecía que lo perdía. Van a aparecer en la recta principal, se va a cerrar la segunda vuelta de esta batería, de esta serie. A ver la reiteración de la largada. Es Fernández el que se adelanta, pero acá fíjate cómo se fueron superando. Bestani, cómo avanzó posiciones al momento de mover también. Y atrás llegaron todos desacomodados a la primera curva. Es rara la largada.
0: Primera referencia, 270 milésimas de diferencia justamente entre
2: Bestani y Bastidas. Se tocaron Bestani y Bastidas, lo venía empujando Bestani, le venía dando en la puerta. De costado le venía pegando y tuvo que levantar para ceder ese lugar nuevamente. Podía haber terminado mal la maniobra,
0: Sí. Pero levantó Bestani para no llevárselo puesto a Ezequiel Bastidas. Estoy queriendo chequear una cosa, porque me parece que son compañeros de equipo.
2: Y ahí están en la recta, en lo tendido, los pilotos que van a buscar el tránsito de la curva número 4. La lucha es por el primer lugar. Esto recién arranca. La primera serie de la clase 2 se va de vuelta a Bestani por afuera. Vos queriendo soltar el primer puesto.
0: No son compañeros de equipo, no. Nada
2: se,
0: que ver.
2: Se van para la curva número 4. Ya comienzan a frenar. No se puede acercar Calderón a todo esto. No puede arrimarse a esta pelea intensa que hay por el primer lugar.
0: No. Bastidas en el Bucci Racing, Ale Bucci Racing y el Mocho Bestani en el JPM Racing.
2: Bueno, maniobra bajo.
0: De Paraná y el otro de Tucumán.
2: Maniobra bajo, investigación, por el toque de la punta, sí.
22: Recuerden que Bestani ayer había sido segundo en entrenamiento detrás de Valerini.
2: Claro, tiene un buen auto, definitivamente.
22: Después la lluvia mezcló todo y sí, clasificó atrás, pero tenía el auto,
2: Bueno, ahí van saliendo de la parte trabada.
0: De todas maneras, yo no tomaría como referencia ni los entrenamientos ni la clasificación. Para mí, ahora empezamos a tener referencia cierta ya con una pista seca.
2: Lo real de cómo está cada auto, sin duda. Sin duda, pero el entrenamiento fue seco,
0: Sí, pero muy frío.
2: Sí, eso sí.
0: Muy frío.
2: Eso sí. Avanza la serie, domina Bastidas como puede, porque se le ve. Está bajo investigación la maniobra, pero si levantó y lo dejó entrar, ya está. No hay mucho más para analizar, creo.
0: No, bueno, pero la tienen que analizar por si va algún apercibimiento, ¿no?
2: Bueno, hacía seña Bastida como diciendo, dale, ¿qué haces? ¿Qué haces? Ahí están apareciendo en recta principal. Se va cerrando una nueva vuelta. Domina Bastida. Segundo está Bestani. Ahí está la pelea por el primer lugar de esta serie de la clase 2 del TN Abad. Ya se fueron para la curva número 1. Comenzaron a frenar. A doblar hacia la derecha. Solito viaja Calderón. En el tercer lugar, Kreitz un poco más atrás, que se viene defendiendo también de Costa Sánchez y de Sergio Fernández, peleando por la posición número 4 de la carrera.
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0: Cuando pasaba por la recta principal había un poquito más de ventaja a favor de Bastidas, pero ahora en la recta larga viene Bestani Construcción prendiéndose a la cola del Yari, que lidera Bastidas, segundo Bestani, tercero Calderón, cuarto Craig, quinto Costa Sánchez, sexto Sergio Fernández, séptimo Marchesín, octavo Ignacio Gripo, que es el más rápido en pista con 2:704. Está noveno Bruno Pace y décimo Bautista Roqueta.
2: Curva a la izquierda para los protagonistas de esta primera batería. Va ganando Bastidas hasta el momento. Bestani está cerquita. En cualquier momento lo va a querer intentar. En el frenaje de la curva 4, después de la recta larga, viene por el centro de la cinta asfáltica Bastidas. Y Bestani no llega a meterle el auto por afuera, porque también se cuida por la condición de pista. Tampoco vale la pena arriesgar tanto, porque esto recién arranca. Se van para buscar la zona de la Viborita, la zona de la S en este momento. Entrepada vienen los protagonistas de esta batería, que los tiene a los dos peleando. 4 décimas de diferencia al paso por la recta principal. Ahora se achica nuevamente porque Bestani va a la carga, el mocho lo va a querer ganar, no tengo ninguna duda. Vuelta número 2 de 5, todavía falta mucho, se van acercando hacia la zona de la horquilla, van a comenzar a rebajar. En esta parte tampoco lo intenta por ahora el escolta de la carrera, todo sigue igual,
0: Hay mucha diferencia de los dos de adelante con el resto del pelotón, fundamentalmente con el tercero, Andrés Calderón, que metro a metro lo tiene cada vez más cerquita del cuarto, Juan Eduardo Kreitz.
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0: Y en el paso por la recta principal establece el Mocho Bestani, por ahora el mejor registro de esta serie, 2:67.
2: Y ya salieron de la curva número 1 y van a buscar el tránsito de la chicana. A ver acá si se puede llegar a meter Bestani, por ahora no puede con Bastidas. Está la pelea, está al caer la maniobra, pero no hay lugar, no encuentra la manera. Maxi Bestani ni de saltar al primer lugar. Bastida se defiende. Atrás hay pelea. Se van buscando.
0: Marchesín y Costa Sánchez por la sexta ubicación.
2: Puesto número 6. Costa Sánchez lo tiene. Marchesín que lo va buscando. Vamos a ver si lo puede llegar a meter. Fíjate cómo vienen los dos. A la par. Saliendo de la chicana en la recta larga. Se van a buscar el tránsito de la curva de la horquilla. Acá en el frenaje va la carga Bestani. Lo va intentando por afuera. Se le movía la trompa del auto, pero lo va queriendo meter. A ver si le sale la maniobra. Por afuera lo va intentando. No lo puede meter. No lo puede meter. Bastida resiste, pero lo deja puesto de todas maneras, porque ahora va a tener la cuerda. En el curvón tiene la cuerda y cambia la punta de la carrera. Cambia la punta de la serie. Va Bastidas defendiéndose, porque ahora le va a quedar la cuerda a él. En el siguiente frenaje, el de Paraná por adentro resiste adelante. Por ahora tiene la punta, pero ahora le cambia el radio. Bestani por adentro lo quiere meter de vuelta. Qué buena maniobra, Qué buena maniobra entre los dos. Y ahora Bestani está adelante, es el nuevo líder de la serie.
0: Muy buena maniobra, inteligente Bestani. Inteligente también Bastidas, porque fue por afuera, sabía que le quedaba la cuerda en la próxima curva, pero le metió la tijera, el mocho del tucumano, para hacerle clean caja y por adentro pasar al liderazgo de esta serie.
2: Y cuando pasen por la recta principal estaremos entrando en la última vuelta de esta batería. Se van para la zona de la horquilla y lo va a intentar de vuelta Bastidas, que lo quiere meter, por ahora no puede. Se van para la horquilla, ya comienzan a frenar, ya están rebajando, pegadito a la cola aparece Bastidas ahora, que quiere recuperar el primer lugar de esta serie en la recta principal. El cartel de la
8: última vuelta que se va mostrando, ya van pasando frente a nosotros. Vamos a ver si puede Bastidas ir a buscar en la parte final de la serie. Está linda la serie, ¿eh? Está entretenida porque hay lucha directa por el primer lugar. Bastidas lo va a querer recuperar. Vestani no lo va a querer. Ya están en la zona de la chicana, parte final de la serie, Grossi.
0: Bueno, Vestani ahora tendrá una vuelta para defenderse de los ataques de Bastidas, que intuyo que lo va a ir a buscar porque va con la sangre en el ojo atrás. Lejos está el tercero. Juan Eduardo cree que lo superó finalmente a Andrés Calderón.
8: Nada de diferencia, ¿eh? Nada de diferencia. Prácticamente van a salir de la chicana. Venía un poquito más ancho Bastidas en el vértice. Por eso perdió un poquito de terreno ahora con relación a Maxi Vestani, que viene ganando, que le queda tres cuartos de vuelta para el final de esta serie. No va a poder Bastidas acá. No lo va a poder intentar en la zona de la horquilla. Se encamina para la parte final Vestani.
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8: Y estamos en la última vuelta. Y ahora Vestani hace un poco más de diferencia, incluso con relación a Bastidas. Se la tiene prácticamente en el bolsillo. Le queda media vuelta para ir a buscar esta serie a Maxi Vestani con una gran maniobra. Realmente lo buscó por todos lados. Le fue haciendo cambios de radios varios. No lo va a poder intentar en la zona de la horquilla. Se encamina para la parte final Vestani.
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8: Y estamos en la última vuelta. Y ahora Vestani hace un poco más de diferencia, incluso con relación a Bastidas.

0: visualmente ya lo largó. Hay casi cuatro autos de distancia entre uno y otro. El tercero, Juan Eduardo Creix, que así todo todavía sigue peleando con Andrés Calderón, que se quiere recuperar, aunque en el caso de Creix ya tomó una distancia considerable. Última curva y la bandera de cuadros para el tucumano.
1: Ya se va preparando, lo espera en la recta principal a Bestani, que va a ganar el primer parcial de la mañana. Pegadito, viene Bastidas, pero no le va a alcanzar. Va a ganar Bestani, ahí está la bandera, va a ganar. ¡Ganó! Ganó Maximiliano Bestani la primera serie de la clase menor del TN APAT. Linda serie, más allá de esa confusión que hubo en la largada, donde parecía que algunos largaban, que otros no. Tuvo duditativa esa largada, pero lo cierto es que Bastidas tomó la punta, pero Bestani la fue a buscar con una gran largada también en el momento inicial. Pateó muy bien, aprovechó, le sacó el jugo a su Chevrolet Onix y se llevó el primer parcial de la mañana.

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1: Ganó Maximiliano Vestani el tiempo que estableció, 10 minutos, 4 segundos, 182 milésimas. Y además, fue quien obtuvo mejor registro en esta primera serie de 2 minutos, 67 milésimas. Segundo quedó Ezequiel Bastidas a 345 milésimas. Y tercero, Juan Eduardo Kreitz a 3 segundos, 698 milésimas. Cuarto quedó Andrés Calderón. Quinto, Sergio Fernández. Sexto, Tommy Marchesín. Séptimo, Ignacio Gripo. Octavo, Daniel Costa Sánchez. Noveno, Bruno Pace. Décimo, Bautista Roqueta. Y sin marcar registro porque se fue en la primera curva, quedó Thiago Ferrari. Las máquinas todavía están transitando la vuelta de honor y se están yendo en este preciso instante a la zona de boxes. Juan Augusto Jacob, te tengo por ahí.
2: Así es, Eugenio, aquí estamos abordando por la llegada del ganador de Maxi Vestani en la zona del Damero, que ya en instantes va a llegar hacia este lugar. Ahí se empieza a escuchar el ruido del motor. A ver cuando empiece a llegar, vamos a ver si podemos escuchar las aceleradas en vacío. Acá llega Vestani, ahí está arrimándose. Está poco a poco llegando hacia el sector de
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4: Bueno, ganó Vestani esta primera batería. Insisto, una serie que estuvo entretenida, donde hubo lucha por el primer lugar, fundamentalmente una muy intensa pelea que se la termina llevando el Mocho Vestani. Bastida la peleó, creo que en la parte final aflojó un poquito, aunque lo fue a buscar en la horquilla antes de entrar a la recta principal, pero Vestani dejó demostrado que tiene un gran potencial para lo que será la final que se va a poner en marcha en horas del mediodía.
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4: A la espera de la segunda serie, ya ganó Vestani la primera. Ahora Vestani, que había largado en el puesto 6. Por eso les digo lo que fue la largada. Pudo avanzar varios lugares en la movida. Yo no sé si no se ve, porque el semáforo tampoco tiene el sol de frente. Tampoco es una cuestión de sol de frente, pero la largada fue rara. Muchos largaron muy mal y eso nos llamó la atención de movida. Vestani llegó décimo en el campeonato de TN APAT clase 2. A esta carrera ya comienza a sumar buenos puntos con 17 kilos de lastre. Y empieza a sumar bien fuerte. Dale.
6: Un concepto de Tomás Marquesín, que vinieron de atrás también. Bueno, linda carrera viniendo del fondo. ¿Cómo estás? Buen día.
7: ¿Qué tal? Buen día para vos y todo el oyente. Sí, la verdad que sí. Un poco contento porque pudimos mejorar el auto, pero bueno, hay que seguir trabajando. Todavía no estoy muy conforme, pero bueno, hay que seguir metiéndole.
6: Bueno, llegaron cerquita ahí de los que pelean por el tercer lugar. Quiere decir que hay una buena herramienta para la

0: tal cual, así que bueno, hay que seguir logrando para la final.
1: Gracias. A vos. Ahí está la palabra de Tommy Marquesín.
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3: En cualquier momento se va a comenzar a habilitar la pista para lo que será la segunda batería de la clase 2. Allá está habilitada. Y ya están los autos saliendo y ya se vienen para este sector. Y la pista que está en la recta está de dos colores. Está brillante en la mitad y la otra mitad está opaca, por decirlo de alguna manera. Por donde pasan los autos ya comienza a formarse la huella. Señal de que es muy probable que en condiciones normales la segunda serie sea más rápida que la primera y la tercera más rápida que la segunda. Puede pasar, naturalmente dependerá de un montón de factores, pero se comienza a abrir ese panorama también.
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3: 34-62-27-15-15.
4: Vini.
3: Ahora les voy a leer mensajes. Dale.
4: Porque estoy con el ganador de la serie con Maxi Bestani. Maxi, qué serie, ¿no? Este, gran largada y una maniobra sobre el final para llevarte la serie impresionante.
5: Sí, la verdad que sí. Fue una muy buena largada. La pista estaba semi-húmeda y creo que eso también favoreció mucho para los chicos para los pilotos que estaban largando desde adentro. Y bueno, pudimos aprovechar. Sabía que Batida iba a ser uno de los pilotos más difíciles, así que con suerte salió una linda maniobra y lo pudimos pasar.
4: Se demostró el gran funcionamiento que tuviste en el entrenamiento seco, ¿no? Porque después que se mojó se enredó un poco, pero funcionaste bien en seco.
5: Sí, sí. En seco estábamos segundos en los entrenamientos, palpitábamos una buena clasificación y bueno, no se pudo.
4: Después con suerte que a la hora de la largada, no fue tu caso, pero muchos largaron mal, hubo una confusión con el semáforo, ¿cómo lo viste desde tu perspectiva?
5: No, la largada tenía que estar concentrado, no cometer errores. La primera vuelta todos estábamos con la sensación de que por ahí no sabíamos con qué pista nos íbamos a encontrar y bueno, acá estamos.
4: Dejaste en evidencia que tenés un gran auto para la final, teniendo en cuenta el gran funcionamiento y el gran ritmo.
5: Sí, tenemos un gran
4: auto. Sí, la palabra de Maxi Bestani.
3: Bueno, mientras van pasando, escuchaban de fondo el sonido de los protagonistas. Ah, qué grande Grossi. Ah, qué grande Grossi.
4: Vini.
3: Facturita y café. Sí, dale.
4: Estamos con Juan Eduardo Crate. Juan, bueno, buena serie, ¿no? Para vos, ¿cómo estás?
6: Sí, ¿qué tal? Buenos días para todos, muy buena serie. Sabíamos que teníamos un auto muy bueno. Lamentablemente ayer en la clasificación creo que nos tocó un poquito más de agua en la primera clasificación, que fue la que mejor estaba la pista. Y bueno, quedamos relegados en la clasificación. Pero sabíamos que contábamos con un gran auto que teníamos para avanzar y bueno, gracias a Dios se dieron las cosas bien en la serie para poder avanzar.
4: Regalaron una serie entretenida, ¿no? Con muchos adelantamientos, ¿cómo la viste vos?
6: Sí, la verdad que fue una serie entretenida. Una lástima, me enredé con Paz en la primera vuelta y perdí el tren con los de la punta, me pasó Fernando y Costa Sánchez. Si no, creo que quizás podríamos haber hasta peleado por la serie.
4: Complicó también algunos que no tuvieron una buena largada a la hora de que se apagó el semáforo, muchos quedaron patinando, ¿cómo fue tu caso?
6: Y lo que pasa es que estaba muy difícil la pista, estaba muy difícil porque estaba húmeda en muchos sectores, inclusive yo largo bien y llego a la curva 1 por fuera y estaba húmedo, se me puso costado, volví a perder una posición, pero estaba muy difícil la pista para largar, inclusive para iniciar maniobras, porque medio como que estaba la huella seca y después estaba húmedo, así que estaba complicado, pero bueno, gracias a Dios nos fueron saliendo las maniobras y pudimos avanzar.
4: Gracias, Juan.
6: Un saludo para todos.
4: Hasta ahí la palabra de Juan Eduardo Crate.
3: Muy bien.
7: ¿Yo puedo?
3: Sí, dale.
7: Porque estoy cerquita de Andrés Calderón y vamos a preguntarle el tema ese, Andrés. Veíamos ahí, no fue buena la largada, parecía como que no habían largado la carrera. Buen día.
8: Sí, estaba complicado para largar porque estaba la pista muy mojada. Y bueno, después se nos complicó, íbamos ahí con Bestani, no pudo pasar enseguida. Y después empezamos a perder ritmo, tenemos que ver ahora sentarnos a ver por qué. Pero bueno, no fuimos lo rápido que creíamos que íbamos a hacer.
7: Sobre el final fue una pista totalmente diferente a la que tuvieron en la previa.
8: Sí, se empezó a secar bastante y bueno, iba cambiando mucho, como decís vos. Así que bueno, ahora seguramente que van a hacer series más rápido porque se está secando bastante rápido.
7: Gracias, Andrés.
8: Gracias.
7: Ahí está la palabra de Andrés Calderón.
3: Pedro Gripo arribando a la grilla de partida. Martín Blasic también, sí, dale.
9: Hoy lo tengo cerca de Ezequiel Bastidas aquí en este sector, a ver si podemos charlar con él. Le repaso unos datos en lo que va a ser la previa de la salida de la segunda serie. A ver si lo tenemos a Ezequiel, que está hablando con su ingeniero. Ese, ¿cómo estás? Bueno, ¿cómo viste la serie desde tu perspectiva?
10: Bien, aguanté lo más que pude. Después de que me pegan la 1, me quedó algo mal atrás y venía como podía. Así que nada, hay que seguir laburando nada más.
9: ¿Fuiste a hablar con los comisarios sobre esa maniobra o pensás que fue entre los límites?
10: Nada, seguramente no iban a actuar porque como no me pasan esa maniobra, me pasa después, así que, pero nada, era, ahora ya está.
9: ¿El funcionamiento del auto después, más allá de eso, cómo lo encontraste?
10: Sí, no puedo sacar muchas conclusiones, como te digo, por el golpe quedó algo mal y bueno, nada, hay que rever ahora para la final.
9: Gracias. La palabra de Ezequiel Bastidas.
3: Claro, no tiene sentido ir a hacer una denuncia cuando le devuelve la posición. Un tipo de toque de estos en esta categoría es prácticamente normal. Claro.
11: Dice Alejo, en el televisor está atrasada la voz y la imagen muy adelantada. No sé si estará hablando de nosotros o estará hablando de la televisación oficial.
3: Desconozco.
11: Si es en el caso de nosotros, probablemente, por el sistema que usamos, sí. Dice Eliana, bronceador para Euge. Sí, me está matando el sol, che. Es imposible poder ver las pantallas, los monitores.
3: Sí, el de aparte, los 50, bravo.
11: Mis ojos claros me perjudican eso. Están con el sol en contra.
3: 34, 62, 27, 15, 15.
11: ¿Por qué me ignora? Tengo ojos claros, mire.
3: ¿Lo ves? Sí, bueno. ¿Qué quiere que haga? Yo también tengo ojos claros. Son marrones, pero son claros.
11: No, los míos son verdes.
3: A ver qué dice la gente.
12: Como la levadura lleva azúcar para levar y la salsa también lleva el azúcar para cortar todo.
13: Es la siguiente, tomate. ¿Y en cuánta hora se cocina?
12: En una hora.
13: ¿Viste? Ahí está. Habla otra vez.
3: ¿Cómo fue cambiando la voz en el transcurso del mensaje?
11: Sí. Yo, no se le pone azúcar a la levadura.
3: Sí, se le pone azúcar a la levadura.
11: Yo no le pongo.
3: Y así le salen después las comidas.
11: Y a la salsa tampoco. Vos a la salsa tenés que ir cocinando a fuego lento. ¿Sí, vos? Revolviendo, agregándole agua y demás.
3: Dale,
14: para hablar con Sergio Fernández. De buen trabajo, Sergio. Bueno, hoy fue otra cosa, lo de ayer. Buen día,
15: ¿cómo estás? Sí, la verdad que sí. Hoy otra cosa, el auto, como te lo había dicho ayer, creo que hablamos. Habíamos en los entrenamientos, a pesar que había sido atípico, teníamos parcial bueno, pues el auto estaba configurado para piso seco y era, nos había gustado mucho. La prueba está que ahora en la serie me gustó mucho, es más, le hicimos algunas mejoras y gustó, a pesar de que todavía la pista tiene lugares húmedos, pero estamos convencidos que en estas condiciones tenemos un auto competitivo, más allá de, bueno, la inclemencia que dan la serie, los toques, los roces, pero estamos muy contentos con la performance del auto en la serie.
14: Gracias, Sergio.
15: Muchas gracias a vos.
14: Ahí está el concepto del puntano Sergio Fernández, que terminó quinto.
3: Impecable. Mientras tanto, los protagonistas de la segunda batería ya comienzan a transitar la curva número 1. Se nos viene el segundo parcial de la mañana para la clase 2 del TN APAD con el siguiente ordenamiento de partida. 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
11: Primera fila para Renzo Blota y para Juan y Canela. Segunda fila para Horacio Évolo y Martín Leston. Fila 3 para Martín Blasic y Santino Valerini. Fila 4 para Franco Romano y Agustín Bonomo. Fila 5 para Pedro Gripo y Santiago Robledo. Y fila 6 desde el cajón número 11, solito y solo, Diego Casais.
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11: Dice Marisa de Lanús, no lo puedo ver en Buenos Aires en vivo. Me muestras la imagen de la pista, pero escucho sus comentarios.
3: Bueno, eso es bueno.
11: Porque somos radio, Marisa de Lanús.
3: Exactamente. 34-62-27-15-15. Mentira, Grossi, usted sabe que así se cocina. Vieja escuela, le ponen. ¿Qué tal?
11: Yo cocino así, es vieja escuela. Claro, no se le pone... A la salsa, es más, le voy a decir más. A la salsa es tomate, un chorrito de aceite, un poquito de ajo... Y nada más, ¿eh?
3: Perdón.
11: Nada de ponerle puré de tomate.
3: Dos preguntas cortitas.
11: Nada de eso, ¿eh? A lo sumo, si quiero un poquito de bicarbonato, como para darle un poco más de consistencia. O más, un poquito de maicena, quizás.
3: Dos preguntas cortitas. La primera, ¿le pone aceite al agua de los fideos?
11: No.
3: La segunda, ¿rompe los fideos a la mitad para ponerlos dentro de la olla?
11: No, lo mato. Lo mato, bien, lo puedo llegar a matar.
3: Es bien tano.
11: Sí.
3: Está
11: sí,
3: bien.
11: Sí.
3: 34, 62, 27, 15, 15, pregunta.
11: El martes sí. Miércoles a la noche me hice unos ferotti. Ferotti creo que se llaman. Es el espagueti con el agujerito en el medio.
3: Ajá.
11: No me acuerdo muy bien el nombre, creo que es ferotti. Forati.
14: Deliberotti se llamaba.
11: Sí, forati. qué rico que estaban con salsita ahí, con la salsa mixta lo hice.
3: Pregunta, ayer en la transmisión Tenaglia dijo te queremos volver a ver en el Autódromo Tetti. ¿Problemas de salud? Pregunta Romy. Desconozco. Ya se van acercando los protagonistas hacia la zona de la horquilla. El auto de seguridad que los viene guiando. Está el sol, pero hay algunas nubecitas igual, ¿eh? No está a pleno.
11: No, no, está todavía nuboso. Allá en el horizonte vemos esas nubes algodonadas, ¿no? Podría decirse que forman. Acá arriba también hay algunas nubes. De hecho, el sol es como que tiende a esconderse, que se escuenda un rato.
3: No, pero no, bueno. Déjamelo.
11: Sí, averigüemos por qué no está. Es cierto, ya se nos pasó por alto eso.
3: Sí, sí. Sí, es un buen dato. Bueno, ya se van acercando a la recta principal. Renzo Blota, Juan Ignacio Canela, que son los protagonistas de la primera fila. Ahí vienen acercándose, ya están apareciendo frente a nuestra cabina de transmisión. Pasa la máquina número 3, correspondiente a Blota. Pasa el auto 70 del piloto de Rafaela. Ahí están arribando hacia la grilla de partida. De Rafaela, obviamente, hablamos de Juan Ignacio Canela. Ahí vienen estacionando en cada uno de los cajones. Se nos va a venir la segunda serie, el segundo parcial de Comodoro Rivadavia. El del sur argentino, Renzo Blota, largando desde la mejor colocación. Se van acomodando en la grilla. Alguna aceleradita, alguna prueba de largada rápida antes del arranque.
11: Alguna limpieza de cilindro también.
3: Claro, para Diego Casais, que ya viene también cerrando el pelotón. La bandera verde que se va a agitar en el fondo del pelotón. Se va a alargar la segunda serie del TN Apatí Clase 2 acá en Termas de Riondo. Esperan por la orden. Todavía no. Ahora sí. Se va agitando la bandera verde. Se va a poner en marcha esta serie. El semáforo que va a tomar colores. Está todo en condiciones. Y ahora sí nos vamos a fondo. A la primera curva, fíjate qué largada complicada de Évolo, quedó patinando, iba perdiendo el lugar con Leston, que se tiene que ir defendiendo, que también lo van superando, van doblando en la primera curva, adelante está Renzo Blota, ya doblaron todo, y a Leston se le complicó, fíjate que venía ganando lugares y al final salió muy abierto y terminó perdiendo, se van para la zona del vértice de la chicana, a doblar hacia la izquierda, ya lo va haciendo el líder, la lucha está centrada un poco más atrás, adelante Blota desde el arranque mismo.
11: Buena largada para Blota, también para Juan y Canela, que se empiezan a escapar estos dos de adelante del resto del pelotón. El tercero, si mal no veo, es Horacio Évolo. Y el cuarto, Santino Valerini, que tuvo una buena largada. Cuatro, Franco Romano. De Coté.
3: Uy, le dio al Guarray.
11: Pero despacito.
3: Un besito al Guarray.
11: No hay un piquito para mí, le dijo.
3: Una muequita de costado fue. Bueno, el que fue perdiendo algunos lugares, Leston, Y Évolo también, los dos complicados en las primeras curvas.
11: Dice Eliana, una más y la corto. El bicarbonato se utiliza más en la salsa de cajita, es para neutralizar la acidez, no para espesar, Grossi. No me haga renegar, tiene la misma función que el azúcar.
3: Bueno, no haga renegar a la gente.
11: Me están haciendo renegar a mí, en realidad.
3: Avanza la serie, adelante está Renzo Blota, y ahí hay pelea en el tercer lugar. Blasic que viene batallando, van a doblar hacia la izquierda, momento de girar con Valerini. Valerini que va por adentro, y le iba ganando el lugar, es el tercero de esta serie. Ahí está la lucha, los dos de adelante escapados, tanto Blota como Canela hicieron una diferencia similar a lo que pasó en la primera serie.
11: En los primeros metros tienen un ritmo similar, Blota y Canela, dos experimentados, se podría decir ya de la clase 2. Ahora el nuevo tercero, Valerini, con camino libre para ir a buscarlos. El cuarto es Blasic y el quinto es Leston. Sí, bien digo. Están mezcladitos todavía ahí
3: quinto
11: atrás.
3: Quinto de bolo, ahí está Leston sexto. Fíjate Leston, cómo viene sexto, ahora quinto, queriendo pasarlo.
11: Y viene bloqueado ahí atrás de los dos. Venía Agustín Monopo, totalmente bloqueado.
3: Y ahí van a aparecer en la recta principal. Leston y Évolo vienen batallando, salen a la par, a la recta. Esa es la pelea fuerte que tenemos en este momento. Dos pilotos agarridos también, que se van rumbo hacia la curva número uno. Adelante está Renzo Blota dominando, ya dobló en la primera curva. Ya hicieron el tránsito. Algunos se mueven mucho. Évolo que venía con la trompita que apuntaba para todos lados, pero igual de todas maneras lo pudo embocar y no lo pudo aprovechar del todo Leston. Y atrás de Leston también se le viene Pedro Gripo, el piloto del sur argentino que lo quiere ir buscando en esta parte de la serie por la posición número 6 en la pelea, y esto lo va a aprovechar Évolo para tratar de hacer algunos metros.
11: Hay que ver qué pasa en la recta larga, porque hay una buena diferencia que le hace por el paso por la recta principal. Blota a Canela casi 8 décimas, ahora chica un poquito el de Rafaela, pero sigue estando lejos, repito, se verá en la recta larga si puede tomar succión el de Rafaela con el que reside entre Leu.
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11: Qué rico está el café.
3: Está buenísimo,
11: lo estoy
3: en serio.
11: Tomando con unas ganas.
3: No, está bueno, en serio. Sí. Ayer era gustito agua.
11: Ayer ayer era muy acoso. Ahora está a punto, a punto.
3: Sí, está rico. Romano siguió en carrera, además de ese besito al Guarray.
11: Sí, pero no tuvo daños. Ahora lo veo más cerca a Canela de Blota. Evidentemente, en la parte mixta, el autocampeón 2025 que conduce Canela transita mucho mejor, aunque lo veo a Blota un poquito de costado, ahí sale ancho. Puede corregir el piloto nacido en Comodoro Rivadavia, pero se mantiene en la cima. Lo veo más cerca visualmente también a Valerini, 2 segundos, 28 milésimas con referencia al primero.
3: Bueno, se va a ir acercando de a poco. Guarda con Valerini, que esto recién arranca. Van a aparecer en la recta para cerrar esta vuelta de la batería. Recta principal para ellos. Llevan pasando los tres de adelante. De a poco Valerini comienza a entrar en la misma imagen, en el mismo plano. Se van a la curva número uno. Ahí está la lucha en el primer lugar, que por ahora no es tal, porque Blota tiene una pequeña diferencia, sí.
9: Agrega la información sobre Teti, tuvo una intervención quirúrgica.
11: Bueno, ¿pero de qué? Porque tengo entendido que lo volvieron a operar de lo mismo.
9: Me dijeron una intervención quirúrgica.
11: No, bueno, averigüe sobre qué fue esa intervención quirúrgica. Pini,
3: sí.
11: En una primera vuelta cronometrada, esta serie es 3 segundos 2 más rápida que la primera.
3: Y claro, es lo que marcaba antes del arranque. Y la tercera probablemente sea más rápida que esta también, porque la pista se está secando rápido.
11: Sí. Sí, de hecho esos manchones oscuros se ven cada vez menos.
3: Sí, claro, por eso, exactamente. Bueno, la serie avanza, domina Renzo Blota.
11: Bueno.
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11: Lidera Blota, segundo Canera, tercero Valerini, cuarto Blasic, quinto Évolo, sexto Leston, séptimo Pedro Gripo, octavo Robledo, noveno Casai, décimo Bonomo. Y puesto 11 para Franco Romano. El más rápido en pista, Juan Ignacio Canela, con 1 minuto 58 segundos, 167 milésimas.
3: Y ahí están transitando por la parte lenta. Y ahora se le viene de vuelta Canela. Canela está cerquita de vuelta de Renzo Blota. En lo que puede ser la pelea por el primer lugar. Ya lo intenta por adentro. Fíjate cómo le quiere meter rápidamente el auto. Se le vino el humo ahora. Canela, Blota, podemos tener lucha por la primera posición de esta serie. Van doblando en el curvón a la izquierda. Se viene la carga, el piloto del Toyota lo quiere ir a buscar al Peugeot. Por ahora no, pero la lucha va a ser inminente porque ya comenzó a mostrarle el auto con maniobras ofensivas.
11: Sí, esa diferencia de casi 8 décimas ahora se achica a un poquito más de 2 entre Blota y Canela. Tienen ritmos similares, pero ahora tenemos que ver la diferencia con Valerini, que se estira. Esos 2 segundos ahora son 2.6.
3: Recta principal para los pilotos de esta segunda serie. Leston, que lo va buscando ahora, quiere pasarlo a Évolo por afuera. A ver si puede en la pelea por el quinto lugar. Lo intentaba por afuera. Se rozaron apenitas y se tiene que guardar detrás. Leston no lo puede pasar. Lo sigue intentando. Dos pilotos ásperos. Y atrás está Gripo también, que quiere aprovechar con Leston. Lo va intentando por afuera. El piloto del Calafate lo quiere meter por el externo. Si lo deja puesto ahí, no pudo. Ay, un pequeño roce, y tuvo que guardarse, claro, se tuvo que guardar detrás porque no lo puede meter, y atrás también viene intentando Robledo meterlo. Están todos juntos, están todos apretados, hay linda pelea, y también por la punta porque Canela le va sacando el auto de los espejos a Blota en la zona de la horquilla, pero todavía no llega a meterlo.
11: Bueno, pero es importante para Blota ganar esta serie, porque con 2 vueltas cronometradas es 6.1 más rápida, 6.1 segundos más rápida que la primera. Por ende, te pone ya directamente en la primera fila de la final, si ganás esta serie, claramente. Y después tenés que cruzar los dedos para que salga un auto de seguridad a la tercera, sí, y ponerte en el cajón de privilegio. Por eso digo, no es solo ganar la serie, también es largar bien adelante.
3: Claro, lo que pasa es que a Blota se le va a complicar. Si está peleando, se tiene que defender, se va a poner lenta la serie. Vuelta número 2 de 5, sigue dominando, y atrás lo de Robledo, sensacional, porque lo pasó a Leston y a Gripo y avanza al sexto lugar de la batería.
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3: Ya vienen para buscar el tránsito de la horquilla nuevamente. Comienzan a rebajar ahora con Renzo Blota, que sigue dominando con Juan Ignacio Canela. En el segundo lugar van a aparecer en la recta principal. Se va a abrir la vuelta número 3. Avanza la batería. Tiene que ir a atacar Canela. Tiene que ir a buscar esta serie. Recta principal. A ver si lo hace o no. Ya pasaron frente a nosotros. Lo propio para Santino Valerini, que al final no se pudo acercar. Parecía que venía rápido, quedó ahí.
11: No hay forma de que Valerini se acerque. De hecho, bueno, ahora limó 2 décimas la diferencia con respecto a Blota, pero está lejos, ya está lejos. Y ya los descartaría de la pelea por el liderazgo, salvo que los dos de adelante se toquen, obviamente.
3: Y Robledo quiere seguir escalando en el clasificador porque lo tiene a Évolo por delante, lo quiere meter por adentro en la curva número uno, no podía, también quiere Gripo con Leston, lo va metiendo por adentro, pero ahora la cuerda la va a tener Leston, van por la curva a la izquierda y va doblando Leston por delante de Gripo, se tuvo que guardar detrás y lo tiene Robledo adelante peleando con Évolo, los cuatro vienen muy juntitos y sí. Se va abajo, ahora Leston de costado venía, lo sacaba como podía y ahora sí, Gripo aprovechó y lo pasó.
11: ¿Sabés que en la curva se defendió Leston? Sacó el auto de la radio para que no se le meta Gripo. Y después lo porfió. Va, Blota.
3: Va Canela por afuera. Canela. Lo iba intentando por afuera en la zona de la horquilla. No lo podía meter. En realidad lo metió y llegó a estar por alguna milésima adelante de Blota. Pero luego tuvo que guardarse porque el externo se ve que todavía está húmedo, ¿no?
11: Esta pelea entre los dos de adelante lo beneficia a Valerini, que ya limó una décima más con respecto a los de adelante. Pero le queda vuelta y fracción a esta serie. Va a ser difícil que Valerini, salvo que la pelea entre Blota y Canela sea ardua, si no va a ser difícil que se prenda ahí ese trencito. Muy entretenido atrás cuando Robledo lo supera a Évolo.
3: Claro, Robledo avanza una posición más en el clasificador. Buena serie, ¿eh? Del auto 25, que ahora aparece quinto en el clasificador, avanzando y recuperando lugares. Mientras tanto vienen para la horquilla y ya se va preparando el cartel de la última vuelta, se va terminando. Largó décimo Robledo, ¿eh? Largó décimo Robledo, está quinto, buen avance del auto 25. Van a entrar en la recta, ya se va preparando, decía, el cartel de la última vuelta. Ahí aparecen los dos y esto no está definido, ¿eh? Les digo que Canela está muy pegadito a Renzo Blota, quien viene ganando la batería. Última vuelta de la serie. Algo más queda, me parece, en el auto de Canela. Y
11: algún intento más va a ser el de Rafaela, seguro.
3: Viene bien ese auto, viene prolijo, está muy cerca de ir a buscar y Gripo ahora lo quiere pasar a Évolo. Venían pegaditos también, atrás se van intercalando las posiciones y Canela que lo va buscando, Renzo Blota que viene bloqueando el neumático trasero izquierdo. Van saliendo de la zona de la chicana amplia que tiene este escenario para encarar la recta larga. Se viene la definición, tres cuartos de vuelta por hora, viene ganando Blota, pero Canela la va a querer ganar.
11: Y sí, por lo que te decía recién, la victoria en esta serie ya te pone en la primera fila de la final y después habrá que rezar qué pasa con la tercera. Va Canela, ¿eh?
3: Va por afuera, a ver si lo puede meter en el rebaje, en la zona de la horquilla, bloqueado, viene Canela, le va a querer cambiar el radio, lo va a querer meter por adentro, a ver, no pudo. Va doblando en el vértice, no llegó a cambiarle el radio, no llegó a meterle el auto, venía bloqueado, poniendo lo que le queda a Canela para buscar ganar esta serie, todavía tiene algunas chances más, ¿eh?
11: Y esta serie es 10 segundos, 2 décimas más rápida que la primera.
3: Mucha diferencia, va Canela, le saca el auto de los espejos en el frenaje, en la curva hacia la derecha, pero no lo puede meter todavía. Se viene la definición, viene muy pegado, lo va a intentar el de Rafaela, va por afuera ahora intentándolo.
11: No le da lugar, Blota, ¿eh?
3: No le da lugar y tampoco hace demasiada maniobra defensiva, le alcanza con lo que está haciendo.
11: Sí, pero ¿por qué no muestra muchas maniobras defensivas, Blota? Porque está haciendo los radios de giro ideales y tampoco se le cae una idea a Juan Ignacio Canela como para ir a atacarlo. Algo de creatividad en la búsqueda. Última curva y la bandera de cuadros.
3: A ver si lo intenta la horquilla. Se viene la definición. Se viene el final de esta serie. Van frenando. Van a aparecer en la recta principal. Va a ganar Renzo Blota. La segunda serie de la clase 2 del TN Apada. Y está en la recta. Va a ganar. ¡Ganó! Ganó Renzo Blota. En una pelea interesante. Por el primer lugar, Blota y Canela. Canela y Blota. Lo intentó por todos lados. Me quedo con el concepto de Eugenio Grossi. No tuvo esa idea fija de dónde ir a buscar ganar la primera colocación, aunque venía con mejor ritmo, o por lo menos esa es la sensación que nos queda. Renzo Blota, aguantando la presión de Canela, se llevó el segundo parcial de la mañana.

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1: Imagínate que en la última vuelta, la pelea entre Blota y Canela podría haber sido una vuelta lenta, que lo fue, pero sin embargo fue todavía un segundo más rápida que la última vuelta de la primera serie, que donde no hubo prácticamente pelea. Esta batería terminó siendo 11 segundos, un poco más rápida que la primera, por ende, Blota se posiciona ya mismo en la primera fila de la final. Ganador, el de Comodoro Rivadavia, que reside en Trelew, con un tiempo de 9 minutos 52 segundos 524 milésimas. Segundo quedó Juan Ignacio Canela a 291 milésimas y tercero Santino Valerini, que achicó bastante, medio segundo en esa última vuelta, quedó a un segundo 711 milésimas. Cuarto quedó Martín Brasil, quinto Santiago Robledo, sexto Pedro Gripo, séptimo Martín Leston, octavo Horacio Évolo, noveno Diego Casais, décimo quedó Agustín Bonomo y puesto 11, completando la totalidad de las vueltas, Franco Romano. Por ahora Blota espera ver quién será su rival en la primera fila del día de hoy.
2: Sí, dale.
3: Pestani fue llamado por el comisario deportivo, está yendo hacia el camión.
2: Bueno, para analizar...
3: Por la maniobra con Bastidas.
2: Claro, para analizar la maniobra, donde el mismo Bastidas dijo...
4: O la largada.
2: Bueno, eso es otra cosa, ¿eh? Eso es otra cosa. La largada fue muy extraña de la primera serie. Alguno dijo, nos quedamos todos patinando. Capaz que largó muy bien y el resto patinó. Bueno, será cuestión que lo analicen seguramente con los comisarios deportivos.
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2: Ya ganó Blota esta serie. Blota que tiene 21 kilos en el arranque de la actividad y que llegaba octavo en el campeonato, que también le vienen muy bien estos puntos.
1: Sí, y Canela que llegaba séptimo en el campeonato con 23 kilos de lastre.
2: Sí, señor. Bueno, ahora esperamos por la tercera batería. Ya se va bajando.
1: Está matando el sol, ¿eh? ¿Podemos abrir la puerta un poquito?
2: ¿Qué cara? Que sí, tiene cara de que está renegando.
1: Me está matando el sol. Estoy esperando que pasen media horita más, entonces se
2: mete. ¿Trajo gafas? No.
1: Me lo dejé arriba de la camioneta.
2: ¿Quiere las mías? Se las presto.
1: No, porque directamente no voy a ver nada.
2: Claro, no va a ver la pantalla.
1: Nada. Bueno. Y aparte me está haciendo transpirar.
2: Tranquilo.
4: Bueno.
2: Sí, dale.
4: A ver qué dice Santiago Robledo, nos dieron el grupito de atrás, por lo menos entretenido. Santiago, ¿cómo estás? Buen día,
6: sí, la verdad que pudimos avanzar unos buenos puestos, encontrábamos con un buen auto, así que lo aprovechamos y bueno, veremos qué pasa en la final.
4: ¿Cómo ha mezclado la lluvia ayer y hoy aparecen los autos buenos y el tuyo es uno de ellos?
6: Sí, ayer lo había demostrado el auto y lo pudimos demostrar con la lluvia, así que lo aprovechamos hoy y esperemos aprovecharlo en la final.
4: Que sea mejor la final aún, Santiago, gracias. Ahí está la palabra de Santiago Robledo.
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2: Lo que sabe Grossi, que ahora se fue de la cabina y se los voy a contar, es que tiene por lo menos para 2 o 3 horas de sol. Porque está bien de frente y va a tener un rato largo de sol. No quiero decir toda la transmisión, pero por lo menos un rato largo... lo va a tener. Yo zafo porque tengo una columna justo, así que vengo. Por ahora me voy corriendo a medida que se va corriendo el sol.
4: ¿Puedo yo?
2: Y métase nomás. Dele.
4: Dale, porque los chicos empiezan a caminar de acá. Martín, Brasil, ¿cómo estás? Buen día, una linda serie para ustedes.
7: Sí, buen día. Sí, la verdad que sí, tuvimos una linda largada. Avanzamos 2 puestos y después en roce con Valerini volví a perder con él. Pero bueno, una serie positiva, logramos avanzar 1 puesto.
4: Después fue entretenido ahí peleando con el resto.
7: Sí, después la serie corría a defenderme nomás, pues no tenía para correr los de adelante. Aguantamos, eso es lo importante.
4: Gracias, Martín.
7: Dale, saludos para todos.
4: Ahí está la palabra de Martín Blasic.
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2: Bueno, cada uno cuenta su historia. Una vez que se baja del auto, algunos salieron beneficiados con la situación de pista, otros no tanto. Lo cierto es que la victoria se la llevó Renzo Blota. En una serie también peleada con un Canela que parecía que tenía con qué ir a buscarlo, pero que en ningún momento pudo llegar a meterle. En una parte sola, en la curva 4, en la horquilla por afuera lo intentó. Llegó a estar alguna milésima adelante de quien venía ganando la carrera, pero finalmente tuvo que desistir de esa maniobra porque por afuera no iba a poder. También entiendo que es la situación de pista. Cuando salís de la huella en un frenaje tan brusco como en la horquilla, se pone bravo porque está muy húmedo, y aunque no, la huella está formada.
1: Y no te olvides un detalle menor, tracción delantera.
2: Exactamente. Dale.
9: Estoy con el ganador de la serie, con Renzo Lota. Bueno, Renzo, gran serie para vos, ¿cómo estás?
10: Bueno, buen día para todos. Contento, contento, muy contento. Gran serie. Recuperamos el protagonista, el protagonismo en una serie muy difícil. Creo que nos aseguramos la primera fila por haber sido la serie con menos

0: Mario, lo felicito por él también. Bien, pero mejorando eso para el final, creo que tenemos un gran auto y podemos ser candidatos.
1: Fue bueno, decíamos, la defensa de Renzo, pero también fue bueno la presión de la última vuelta donde mostraste que tenés más que él.
0: Sí, sí, por ahí en los restos del sector del circuito teníamos un plus más, el auto iba muy bien, pero bueno, él se defendió bien, sabía que si no salía en la recta larga, al final de la recta larga era difícil adentro, porque ya después me quedaba acá el cierre y él en el cierre era mejor que yo, así que bueno, lo intenté en la recta larga, no se pudo, llegamos segundo, sumamos lindo para el campeonato y la final es larga, los autos se van a desgastar mucho. La tranquilidad mía es que el auto mío hice todas las vueltas calcadas en una décima, así que tenemos un gran auto, un gran ritmo para la final.
1: Que sea así, que sea una buena final para ustedes.
0: Gracias, un cariño grande para todos.
1: La palabra de Juan Ignacio Canela.
2: Ya se viene la tercera batería, le vamos a dar el ordenamiento de partida. 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
2: En la primera fila estarán largando Lucas Petrachini junto a Francisco Coltrinari. Fila número 2 para Juan Martín Luchanz y Valentino Quattrocchi. Fila 3 para Tomás Vitar y Brian Reynoso. Fila 4 para Franco Bodrato Mioneto con Pablo Colazo. Fila 5 para Martín Mura y Máximo Doncino. Ya transitaron la parte de la Viborita. Se vienen para la horquilla, se viene la serie.
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2: Se ganó Maxi Vestani, la primera con un mano a mano tremendo con Bastidas. Ya ganó Renzo Blota con un mano a mano interesante con Canela en la segunda serie. Más de 10 segundos más rápida que la primera. Y ahora se viene la tercera batería. Los protagonistas ya encarando la zona de la horquilla tendrán que acomodarse, tendrán que engrillarse y tendremos velocidad plena aquí en Termas de Río Hondo.
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2: Petrachini, que ya pasó frente a nosotros. Coltrinari también. Luchanz también. Quattrocchi también. Ya vienen acercándose hacia los cajones de partida. Lo propio viene haciendo ahora la máquina correspondiente a Martín Mura, que larga en el cajón número 9 de...

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2: Te felicito, que bien actúas.
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